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0: Sí que le han hecho daño a la Paquita, oye. Sí que le han hecho daño. Por doquier. Qué bestia. ¿A quién le dedicarías esta canción?
1: Dios mío.
0: ¿A quién? ¿A quién? ¿A quién y por qué?
2: Alex.
1: Sería. Imagínate, no, yo no le dedicaría a una ex en una canción como esta.
0: ¿No? ¿No?
1: Así me haya hecho el daño que me haya hecho.
0: ¿Usted lo aceptó?
1: No. No, yo no le dedicaría esta canción.
0: ¿Qué canción entonces le dedicaría?
1: Bueno, hay salsas y salsas que le dedicaría a...
0: Hay mejores que esta, ¿no?
1: Sí. ¿Para qué maltratar a un pobre ser humano que un día le dijo mi amor?

0: A 1.
1: Entonces no.
2: Qué bien, bebé.
1: ¿Para qué maltratar?
2: Comparto su criterio.
1: ¿Por qué maltratar a un ser humano, sea hombre o sea mujer? Esto no lo digo, no lo digo de repente. Ay, no, este, ¿verdad? Que no, nada. Nada que ver, o sea. Ya, así sea, en el caso de Dani Tefita, por ejemplo, alguien que después de que le dijiste, mijo, ¿no viste mi calzón por ahí? ¿Vas a tratarlo de rata de dos patas? No,
3: fría. No, yo me llevo bien con todos, la verdad. Somos amiguis.
1: Eso no hay por qué terminar mal, o sea.
3: Somos ya amigos.
1: Se terminó la cuestión que le dicen amor.
3: Claro.
1: ¿No ha pasado nada? Seguimos siendo panas.
3: Bueno, al final siempre nos llaman, siempre nos buscan. O sea, uno tiene que quedar bien.
2: Vuelve al remember.
3: Es que es así, siempre buscan. Entonces ya, pues uno tiene que estar chévere, todo bien.
2: Está bueno, señores, vamos con importantes recomendaciones.
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3: Okay. Muy bien. 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
2: Bueno, ¿por qué nos están pidiendo la pesetera? Dice de uña. Ya se fueron. Ya se fueron más groseros por ahí. No sí, sean sí. Así.
1: Oiga, hablando de groseros y todo lo demás, un saludo para el Natas.
2: Ese Natas. Sí.
1: Y saludo para los dos cumpleañeros, para Javier Bravo y para Alicia Bravo, el hijo del Natas y la mamá del Natas.
2: Ah, mira.
1: Sí.
2: ¿Están de cumpleaños?
1: La señora contenta de tener un nieto así.
2: Qué bien, ¿ah? ¿Eh?
1: Sí, el niño bravísimo de tener un padre así. Ahí está, un saludo para los cumpleañeros Javier Bravo y Alicia Bravo. ¡Viva los cumpleañeros!
2: ¿Y si les cantamos?
1: Cante. ¡El sapo verde!
2: ¡El original!
1: ¡Hey!
2: ¡Eso! ¡Vamos a cantar lo bonito para los cumpleañeros!

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0: ya te olvidaste. ¿Cómo pasó el tiempo? Que ya se fue, ya se fue. Señores, estamos llegando a la parte final y con ello vamos a entregar la torta cortesía de nuestros amigos de Calidad Ambateño. Un abrazo grande, Dani Covita, que está disfrutando del programa.
1: Así es, saludos allá en la 12 de octubre y autopista. Ahí están nuestros amigos de Calidad Ambateña. Bueno, y tenemos 57 participaciones,
2: así
1: ¿verdad?
2: Es, chicos. A ver, vamos a elegir un numerito. A ver, vamos. Mira, con el número.
1: Hagamos una cosa. Yo escuché algo que nos hizo reír a todos.
2: ¿Qué cosa?
1: Y algo que fue muy cómico. La parte del participante que dijo...

0: compré dos perfumes porque estaban en promoción.
1: ¿Es este audio que está fijado, Tefita?
0: Sí, sí.
2: Sí,
0: sí,
2: es ese.
1: A ver, vamos a
2: póngale play.
3: ¿Cómo están, chismositos? Muy buenas tardes. Yo una vez a una hembrita que tenía le puse perfumes de Yambal y le decía que me envíe los catálogos de cada mes que le enviaban a ella para tener ahí de muestra. Y un día me voy a la casa, ve a mi ex mujer, revisa el catálogo. Digo, oye, dice mi hijo, está que me pidas un perfume. Dice, quiero la salida de Yambal, está en promoción 2x1. Digo, ya, digo. Ay, pero es muy buena esa idea, muchachos, chismositos.
1: A ver,
0: ahí está. Entonces,
1: ¿cómo les están enseñando a hacer alcahuetes?
0: No, no, así le voy a poner perfumes de Yambal.
2: Ese va a ser el nuevo nombre ya, perfumes ya. De Yambal.
1: Promotora Yambal.
2: Exacto.
1: Ya.
2: Saluditos. Entonces, que se lleva la tortita nuestro querido amigo Esteban.
0: Esteban Bermeo.
2: Interno, por favor, ¿sí? Muy bien, muchachos, hemos llegado a la parte final. Gracias a nuestros lindos oyentes que siempre participan, nos dejan su mensajito, sus saludos. Mañana, ya sabes, estaremos acompañándoles una vez más. Muchas gracias y una bonita noche.
0: Así es, señores, nos vemos el día de mañana, si Dios lo permite, que la pasen súper bien. Ya saben que Dios y la Santísima Virgen del Cisne nos sigan cubriendo con su sagrado manto. Mi nombre, no lo olviden, Bolívar Calderón, y como siempre les digo...

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acompañan esta noche. Hola, buenas noches, ¿cómo estamos? Bienvenidos, amigos de mi vida, seres de luz, seres del bien, del mal también. Bienvenidos a través de

0: anticipado, por favor, tenga la bondad de escuchar Despechados. Con ello tome un cafecito, un tecito por ahí. Estamos listos para acompañarle. Este programa se denomina Despechados. Les saluda Jacqueline Arévalo, muy contenta como siempre de estar junto a ustedes. Bienvenido también al casadito Ismael Villamar. Buenas noches.
1: ¿Qué tal, mi Jackie? ¿Cómo estamos? Buenas noches. Un gusto poder estar en una programación más de Despechados hasta las 23 horas con buenos éxitos a través de las 104.1, 104.5 y 102.9.
0: Así es, señores, 20 horas más 6 minutos. Damos inicio a esta programación 099-1041-047. Se contacta conmigo. Bienvenidos.

0: bailando esta bachata con alguien, pero que alguien, ese alguien sepa bailar bien estos temazos, porque yo, discúlpeme, un cero. Repruebo, y me imagino, no, yo he visto los videitos ahí juntitos, abrazaditos, ya me imagino. Sí, definitivamente quiero bailar una bachata. ¿Hacemos grupito? ¿Qué dice? Buenas noches, amigos de mi vida. Por acá permítame saludar a nuestra maravillosa gente en Manta que nos escucha ahora mismo mediante la 94.9 FM. ¿Por qué? Porque está retransmitido nuestra programación Despechados allá en Manta. Alguien que nos escucha en Manta nos puede dejar su reporte de sintonía al 099-141-047. Por favor, saludando, ¿qué está haciendo en este momento? ¿Cómo le ha ido? ¿Está cansado? ¿Está enojado? Por acá tengo un audio. Saluditos. Buenas noches.
1: Buenas noches, una música de aventura a los infieles, gracias a Full Sintonía con la Chismosa.
0: Hecho, aventura nos solicita por acá, perfecto, déjeme su audio, por favor, solicite su tema y nosotros listos para complacerle. Despechados con ustedes, no se olvide también que nos escucha mediante Radio Box, Radio Tuney, se puede descargar la aplicación, a lo mejor usted está de viaje, oiga, el nombre mujer, ay, no, es que las mujeres somos un amor, de verdad, somos lo más bonito de la vida, así que por favor, tenemos bachata, vallenato, corrido, ahí estamos para ustedes sonando buenos temas a través de la Chismosa 104.

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1: Así es, amigos de mi vida, 20 horas más 46 minutos, avanzando, por supuesto, la noche para usted que está laborando, por favor, ¿dónde? Quizás, como siempre, me gusta saludar a nuestros amigos en el Parque Industrial, ya que existen diferentes áreas, por supuesto, damitas bellas también trabajando hasta cierta hora de la noche en algún coral, como siempre, parchando, ya lo he dicho, y nuestros amigos taxistas, amarillitos también, que nos escucha ahora mismo, a nuestros amigos de los buses urbanos, saludos cordiales para usted, que no haya tenido un día malo, no, que ningún pasajero lo haya hecho enojar, así es, aquellos que van llegando a casita con sus audífonos, a lo mejor en el teléfono, escuchándonos, muchas gracias, en la cocina con Alexa, también sintonizándonos, muchas gracias, en su pequeño parlante, algún panadero a esta hora preparando ya esos panes ricos para el día de mañana, por supuesto, aquellos emprendedores también que me escuchan a esta hora de la noche, un abrazo para usted, Verónica Pinos, mi bella Verito, ¿cómo estamos? Saluditos, buenas noches, mi Jacqueline hermosa, siempre escuchándolo, muchas gracias. Dice por aquí, escuchando la número uno, también la chismosa. Hola, mi querida Verito Pinos, ¿cómo estamos? Y Manuelito, por supuesto, escuchándonos, bendiciones. Que este miércoles le vaya todo chévere, dice, gracias. Ya sabes, siempre invitados a la picantería, el punto del encuentro, por supuesto. A ver, el punto de encuentro, un abrazo. Qué rico, ya me acerqué, ya probé deliciosos ceviches, de verdad. Creo que asistí como dos veces, sí, usted sabe, ¿no? A veces como que ya nos gana un poquito la pereza en el almuerzo, pero qué delicia, nos salva siempre Verónica Pinos, un abrazo para usted, mi reina bella, Pedrito, hola mi Pedrito, ¿cómo estamos? Saluditos, buenas noches, ¿qué dice el Pedrito? ¿Cómo está? A ver, dice, yo me declaro, dice, canta Juan José, dice, por acá nos solicita, Pedrito Duchisela, tenemos un audio por ahí, buenas noches.
2: Saluditos, niños, Jackie, hermoso programa, por favor, el vallenato, te amo, de Luis Mateus, please.
1: Muchísimas reportándome gracias.
2: Desde Manhattan.
1: Manhattan, presente a esta hora, conduciendo a lo mejor estresado, cansado, espero que haya merendado, por favor, cuide muy bien su salud, a lo mejor muchos trabajan en la noche, también jornada nocturna por ahí, un abrazo para ustedes, Gilbert, a ver, Gilbert, ¿qué dice por ahí?
3: Buenas noches, mi Jackie preciosa, hermosa, bella, bella mujer, muy guapa, hermosa.
1: Ah, suspiró. Un abrazo.
3: Es una buena preciosura, una voz sexy.
1: Mi estimado Gilbert. ¿Qué dice Luisito por acá? Hola, mi Jackie preciosa, saludos, estoy casado. Dice, ya somos dos que no bailamos bachata, pero seamos dos haciendo el ridículo, dice, intentando aprender. Uy, no. Bueno, sí, también depende del ambiente. Aquí escuchamos.

escuchándoles como todos los días, bien a su programa, una excelente noche. Gracias, Luisito de mi corazón. ¿Quién más por ahí? Déjeme su audio, déjeme su video, déjeme su reporte de sintonía desde el austro ecuatoriano. Por supuesto, una noche fría, pero con ustedes.

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0: sobreviviré. Uno quiere ser poeta casado, pero no. Quiero decir, sobreviviré, y lo dije mal. No, en fin, ya, estoy despechada. Pero pensaste que no iba a superarme, salir adelante. Y aquí estamos, señores. Oiga, permítame saludar a mi querido amigo también que está conduciendo, claro, a nuestros amigos del transporte pesado en este instante, escuchándonos, por supuesto. Se me traba la lengua. ¿Cómo sería? Se me lengua la traba en este instante. Oiga, de hecho, le cuento, todo el día he estado así. No sé, significado habrá tal vez por ahí. 21 horas más 19 minutos, ¿qué dice por acá? Saludamos, decía, saluda a mi gran amigo Freddy Gavilanes, que me escucha en este momento. Felipito también por ahí cocinando algo rico, un abrazo para él. Para el Rich, un abrazo para el Rich también, muchísimas gracias. ¿Qué dice por aquí? ¿Qué tal, chicos de La Chismosa? Jackie, buenas noches desde el Urbanito. Eso, unidad 451, dice, de la empresa Cuencana, línea 1, con dirección a los Eucaliptos. Ya con el último turnito, dice, a full parlante. Eso, con La Chismosa, ven poniendo un temita. Nos solicita un vallenato, será el final de los inquietos del vallenato. Gracias, que le vaya bonito. Israel se llama, ¿verdad? Ya le agrego corazón. Israel, Israel, qué bonito. Hola, Pedrito, ¿cómo estamos? Buenas noches, tengo un audio por ahí.
1: Muy buenas noches, mi querida Chucky, DJ Casaro. Yo pedía un temita, por favor. Yo me declaro ganador de Juan José.

0: Gracias, saludos, excelente programación.
1: Qué linda voz del perro, por Dios. Y no me deja un audio, qué egoísta. No me deja escucharle, en serio. De verdad es egoísta con esa voz. Se pasa, Pedro, se pasa. Luisito, ¿cómo estamos? Ah, Luisito dice, ya quisita, dice, ¿puede poner la canción de rodillas? Ah, de rodillas, no. Te pido, de Giovanni Ayala, gracias. De rodillas te pido, te ruego. Ay, ya, que regreses conmigo. No, no es un billete tan feo, Luisito. Flaquito de mi corazón, buenas noches. ¿Cómo estamos, Flaquito? Merendón o merendón, lo dejaron fuera de la casita. Llegó, está contento, está feliz, está triste. Y todos ustedes, amigos de emprendedores que me escuchan ahora mismo, ¿qué tema más quieren escuchar, señores? Rumbo hasta las 23 horas.

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1: A veces, ¿cuántos o cuántas nos hemos sentido así, no? Después de una ruptura, el famoso contacto cero, como que ya todo se acaba, como que siente desesperación, no sabe qué hacer, ahí lo llamo, a lo mejor esto, a lo mejor si digo eso, de cursis, pero recuerda cómo iniciamos, recuerda cómo éramos, si hay un poco de amor ahí, dime algo, ay... Que a veces sí somos un poquito ilusos. Pero señores, por favor, si usted tiene algo que valió la pena, una relación bonita, por favor, échele ganas, luche. ¿Qué dice por acá? Buenas noches, 22 horas más 33 minutos, señores. Ahora mismo, el saludo. A ver, ¿qué dice Luisito por acá? Menciona, no, que solamente es una canción, no tiene ningún significado. Eso escuchaba, dice, cuando estaba en el colegio. Luisito, ¿se acuerda hasta la vez? ¡Wow! Es bonito recordar, dice el Luis. Muy bien, Carlitos Ramón, ¿cómo estamos? Hola, buenas noches, dice, espero que estés bien. Sí, muy bien, muchísimas gracias. Por favor, regálame la canción de Enrique Iglesias, Enamorado de Ti. Dice, por favor, que tenga una linda noche. Saluditos, Carlitos Ramón, buenas noches, ¿cómo están? Espero que esté bien. Saluditos cordiales desde Palmar, mi gente bella en Palmar que nos escucha. Un abrazo para el Manuelito. Espero que esté muy bien y también que tenga una maravillosa noche escuchando Despechados. El Flaquito, gracias. Blanquita Gómez, hola. Mi preciosa, ¿cómo está? Buenas noches, mi Jackie Arévalo, Ismael Villamar, DJ Casado. Excelente programa, gracias. Escuchándole, soy su fiel oyente acá en Monday. Listo, Blanquita de mi corazón, ¿qué está haciendo en este momento? Déjeme ver, parece, si no estoy equivocada, Blanquita es profe. A lo mejor está organizando alguna clase para el día de mañana, a lo mejor está meditando. Debo tener paciencia, no me debo enojar de esta forma, a aquellos tutores que nos escuchan, sí, a veces uno analiza, ay, respira, no me voy a portar así, voy a ceder, tranquilízate, no pasa nada, lo igual con los tutores también, hay que tener paciencia. Felicidades a usted, amigo emprendedor, en algún agachadito que nos escucha, ahí junto a su clientela, buenas noches, por supuesto, y más éxitos ahora mismo.

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0: que vive el desamor. Mi querido Carlitos, una maravillosa noche para ustedes. Tenga zona. Los señores, nos vamos. Muchísimas gracias. Para mí, bueno, ha sido una noche fría, una noche bonita, de todo, de todo, de todo. Así que quiero desearle a usted lo mejor. Descanse bonito. Si va a trabajar, bueno, pues que su jornada se dé de la mejor manera. Un abrazo fraterno para todos ustedes. Dios me los bendiga demasiado. Se los aprecio, se los quiere demasiado también. Muchísimas gracias. Mi nombre es Jacqueline Arévalo, Ismael Villamar. Nos vamos.
1: Claro que sí, mis Jackie, nos despedimos hasta el día de mañana. Ya saben, 20 horas inicia Despechados a través de La Chismosita Radio. Cuídense mucho, una espectacular noche. Chao, chao.
0: Así es, amigos de mi vida, maravillosa noche para ustedes.
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1: ¿Qué tal, amigos? ¿Qué tal, amigas de la sintonía? Reciban un saludo muy cordial de bienvenida de su amiga consejera de hoy, mañana y siempre, la hermanita Siriana. Es muy grato para mí, queridísimos hermanos, estar nuevamente en este su programa, Su Vida y Su Destino. Siempre llegando con esta mano amiga incondicional, con esta voz amiga de la mujer que cambiará el rumbo de vuestras vidas. Ya no sufra más, ya no llore más. 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Queridísimos hermanos, como ustedes saben, es mi costumbre primeramente dar gracias a nuestro Señor Todopoderoso, a nuestra Santísima Virgen de la Nube, nuestra Virgencita, que me ha dado un día más de vida de los que me quedan de existencia sobre esta tierra, para así poder llegar a cada uno de ustedes, a cada uno de vuestros hogares, con un consejo, con una guía, con una orientación para cambiar el rumbo de vuestras vidas. Todos necesitamos siempre de una ayuda, de un consejo para poder seguir adelante y salir adelante. En este momento, usted quizás está ahí sentado sufriendo, mirando al cielo y diciendo, Dios mío, ¿por qué me has castigado? ¿Por qué tengo tanta mala suerte? No tengo suerte en el amor, no tengo suerte en el trabajo, porque trabajo desde que amanece hasta que anochece, pero no veo el fruto de mi trabajo, de mi esfuerzo. Entonces usted con lágrimas en los ojos lo único que hace es lamentarse o echar la culpa a los demás de su desgracia o de la racha de mala suerte que usted está pasando en este momento. Pero no, queridísimos hermanos, Dios no es malo, Dios no castiga a nadie. Lo que pasa es que vivimos en este mundo, en el diario vivir, en donde vemos cosas y casos de la vida real. Hijos que se vuelven en contra de sus padres, los padres en contra de sus hijos. Existe mucho la envidia, la maldad más que la propia caridad. Y por eso hay que sabernos cuidar, hay que sabernos proteger. 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Quiero agradecer a todos mis hermanos de la provincia del Cañar, de la provincia de la Azuay, de la provincia del Oro, hasta donde alcanzan estas potentísimas ondas de esta su emisora amiga. Quiero agradecerles por esos testimonios de fe, de agradecimiento, por estar en sintonía de este su programa, Su Vida y Su Destino. 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

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Por muchísimos años usted ya tiene el respaldo, ya tiene la garantía de estar ante una profesional, su amiga, la hermanita Siriana. 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Por eso usted ya tiene la seguridad de que su amiga, la hermanita Siriana, les hablo con la verdad, con honestidad. 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A la amiguita de nombre de las iniciales N.A., porque me dice que su nombre lo mantenga en reserva, que me dice: hermanita Siriana, ayúdeme por favor, quisiera saber sobre mi esposo, si él me está engañando o no, ya que él ha cambiado últimamente y no sé qué hacer. Hermanita Siriana, yo le escribo con lágrimas en los ojos para que usted me ayude y me va a entender que estoy sufriendo mucho por mi esposo. Amiguita, analizo perfectamente tu nombre, lo mantengo en reserva, y quiero decirte que tu esposo no te está engañando, él te quiere, él sinceramente te ama de verdad. Lo que pasa es que hay muchos cuentos y calumnias en contra de ti, a él están hablando muy mal de ti, y por eso es el motivo que él ha cambiado, no porque él no te quiera, no porque él te esté engañando. Lo que pasa

poniendo mucho, y por eso es el cambio de él, el alejamiento de él, y vas a perder tu hogar siempre y cuando tú no platiques con él. En el amor, en el matrimonio, en el hogar, hay que platicar, querida amiga. Tienes que decirle tus dudas, tienes que hablar con él, tienes que platicar con él para que tú le digas tus sentimientos, le digas lo que está pasando contigo. Vengan a verme los dos, ojalá puedan venir los dos a verme para yo poder unir ese matrimonio, unir ese hogar, para poderles dar un protector, darles un amuleto, para que así la gente mala, envidiosa, no se interponga en el hogar de ustedes. Amiguita de la sintonía, te hago la invitación muy cordial a que vengan a verme. 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Amigo Fernando, que me dice, hermanita Siriana, estoy muy preocupado, le envío este mensaje desde los Estados Unidos, yo me encuentro en Queens. Quiero decirle, hermanita Siriana, que yo le escucho todos los días su bonito programa y quiero que me ayude porque yo me encuentro muy desesperado. Como usted sabrá, tenemos muchos problemas acá en este día con la migración y tengo miedo de que me cojan y me manden al Ecuador. Hermanita Siriana, ayúdeme, ¿qué puedo hacer? Amiguito Fernando, analizo perfectamente la fotografía que me has enviado. Analizo y quiero decirte que estés tranquilo. Te voy a enviar el amuleto, el talismán, el protector, para que te protejas, para que te libre de todo peligro, de todo daño, de toda maldad, y tú puedas estar tranquilo. Analizo que no va a pasar nada contigo, amigo. Todo te va a salir favorable, todo te va a salir bien. Es en este momento, sé que estás nervioso, preocupado, pero tranquilízate porque todo te va a salir muy bien. Aquí analizo y no sale que te envíen para acá, amigo, estate tranquilo. Lo que sí te voy a enviar de inmediato, envíame tu dirección por mensaje de texto, envíame tu dirección y te voy a mandar el amuleto, el protector, para que te proteja contra esas redadas de migración que están existiendo ahorita ya. Pero no te desesperes, todo va a salir muy bien para ti, amigo Fernando. Gracias, te dice la hermanita Siriana, por haber confiado y haber enviado tu mensaje de texto. Tengo el siguiente mensaje que me envía la amiguita de las iniciales OB. Y dice, hermanita Siriana, ayúdeme por favor, quisiera saber si voy a conseguir trabajo o no, ya que me llamaron de un lugar, pero no me dieron el trabajo, pero yo he presentado muchas carpetas y quisiera saber si iré a conseguir trabajo o no. Amiguita, analizado perfectamente y quiero decirte que sí vas a conseguir trabajo. Ya te van a llamar, no te angusties, no te desesperes, ya te van a llamar de otra parte donde dejaste tu carpeta. Ahí te van a llamar para que tú vengas a trabajar. Si te sale todo positivo, te sale todo favorable. Lo que sí quiero decirte, amiguita, que vengas a mi casa de sanación, a mi casa de la suerte, para darte un protector, para darte el kit esotérico. Este kit esotérico te va a ayudar a ti en la salud, dinero y amor. Te voy a dar el brazalete, la pulsera y el anillo para que te protejas de la envidia y de la maldad que existe al lado de tu casa, que son tu propia familia. Pues amiguita, es así como yo he dado contestación a tu misiva, a tu mensaje de texto, y gracias, te dice la hermanita Siriana, por participar en este tu programa, tu vida y tu destino. Tengo el siguiente mensaje que me envía el amiguito de nombre Pepe. Pepe me dice, hermanita Siriana, yo le felicito por su bonito programa, que yo le escucho en la radio, pero también le miro a usted en la televisión, y quiero decirle, hermanita Siriana, que por favor ayúdeme, porque últimamente me siento muy enfermo, decaído, de la noche a la mañana ya no quiero ir a trabajar, me duele mucho las piernas, tengo mucho dolor del cuerpo, he visitado a muchas personas, pero no me han ayudado, me han dado pomadas, me han dado riegos, pero no me sirve, hermanita Siriana, hábleme usted con la verdad, dígame qué es lo que está pasando con

0: Digo, amiguito, analizo perfectamente y quiero decirte que siempre, Siriana, me caracterizo por decir la verdad. Tenemos 5 dedos en la mano, pero ninguno es igual. Quiero decirte, amiguito, la sintonía que analizo, que lo tuyo no es ningún daño, no es ninguna maldad, no es absolutamente nada malo. Tienes que acudir al médico para que te ayude, para que te trate, ya que ese dolor que tú tienes de las piernas es un dolor que tienes de reumas. Y eso tiene que tratarte el médico y darte el medicamento que tú necesitas. Pero todo va a salirte muy bien, amigo. No te angusties, no te desesperes. Todo hay solución. Es así como he dado contestación a tu mensaje de texto. 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Siriana, he venido ayudando en diferentes países que yo recorro y viajo, ayudando al necesitado, al angustiado, al afligido, al desesperado, al que quiera y necesite esta mano amiga incondicional. Usted quiere la promoción, quiere el kit esotérico de la estrella de David con el dólar. Quiere usted la llave del éxito, la llave del triunfo, la llave que le va a abrir las puertas para que usted tenga éxito en su vida. Venga a verme, venga a visitarme. 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El perfume del amor para las personas que tienen mala suerte en el amor, tienen problemas en el hogar con su pareja, cada día se sienten peor y peor, y cada vez usted sufre porque su esposo o su esposa le engañó o le abandonó y ya no sabe qué hacer. Entonces yo soy la solución, soy el cupido, soy la mujer que cambiará el rumbo de vuestras vidas. 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Queridísimos hermanos, usted necesita, todos los días usted me escucha, y pero necesita esa ayuda. Sus animales se le están muriendo de la noche a la mañana. Sus tierras no producen buenas cosechas. Venga a verme, venga a visitarme, porque puede estar siendo usted víctima de algún daño o víctima de alguna maldad. A mi amiguito que me envía su testimonio de fe, de agradecimiento. Amiguito de nombre Juan que me envía su testimonio de fe, de agradecimiento. Y me dice, gracias hermanita Siriana, porque gracias a usted mi esposa regresó al hogar, a la casa, y ahora somos muy felices. Gracias a su ayuda, a su consejo y a los talismanes que nos dio, ahora estamos muy felices. Por eso le doy mi testimonio de fe, hermanita Siriana, y que Diosito le ayude y que siga ayudando hacia las personas necesitadas como lo estuve yo. Tengo el siguiente mensaje que me envía el viajero y dice, hermanita Siriana, yo estoy sufriendo mucho porque quiero viajar a los Estados Unidos y quiero saber si ese viaje me conviene o no, si me sale favorable o no. Ayúdeme, hermanita Siriana, yo soy el desesperado. Amiguito, analizo perfectamente y veo tu fotografía y quiero decirte que en el momento no te sale favorable ese viaje. Por el momento, trata de no viajar todavía. Ven a verme, ven a visitarme, porque tus caminos están completamente bloqueados. Y quiero decirte que en este momento lo que tú necesitas es hacerte un florecimiento. Necesitas un tratamiento esotérico, abrir los caminos. Hay que dejar atrás todos esos caminos salado, maleado que has venido pasando para que todo empiece a salir completamente muy bien. Queridísimos hermanos, estamos llegando al final de este su programa por el día de hoy. Mil gracias y hasta el día de mañana.
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0: Bienvenido octubre. Señoras y señores, damos la bienvenida a la voz de la experiencia. Acá está Papa Alberto. Buenos días. A ver, a la voz.
1: A la voz.
0: Ya, ahí está.
1: Oye, no, le está muteando el micrófono este Juan. Buenos días.

0: Así es, nene. En las manos de ellos está todo.
1: ¿Quién más para protegernos? Saludos cordiales, ya estamos en el TikTok también. Enganchados de estar ese traviesito, el amor ya está con nosotros.
0: Ese panzón a los tipos que se son.
1: ¿Quién les habla, chico hambrito, pero con garguero grandote? Yo soy Nelson.
0: El pulgoso mayor. Hoy, el pinga de oro, el JJ.
1: El JJ. Rumbo hasta las 8:30. Bienvenidas, bienvenidos. El cita duerma.
0: No sea malito, está envejeciendo, ¿sí? Tan

0: Miguelito. Buenos días, feliz inicio de semana desde Queen presente. Muchas gracias, Miguelito. Este Brody siempre es fiel oyente a la chismosa. Dios le pague. Aquí está otra fiel al programa. Teleazumba, buenos días. Madrugones aquí trabajando y activas con la chismosa. Lindo jueves, lindo inicio de mes, octubre. Que sea bendiciones, de muchas bendiciones. Saludos.
1: Lindo inicio de mes. El que tenga que quedar, que se quede. Y el que quiera ir, que se vaya. Nadie le ataja ni a nadie se arrea.
0: Muy bien.
1: Sí, de frente, ¿sí o no?
0: Sí, señor.
1: Empezamos el mes.
0: Sí, señor. Saludos a la gente de Galápagos. ¿Cómo estamos? Buenos días. Muchas gracias. La gente de Galápagos. Vamos a Galápagos, papel.
1: Vamos a traer la tortuga.
0: Vamos a traer la tortuga. ¿Cómo se llamaba? La Julie. La tortuga. George.
1: La tortuga George.
0: Es George. ¿Cierto que usted ha sido amigo de este científico Charles Darwin?
1: Claro.
0: ¿Han sabido jugar iguales, dice?
1: ¿Con quién no sería amigo? Imagínate, para venir a hacer amistad hasta con el Nene Yunga.
0: Claro, no cualquiera.
1: Con el JJ.
0: Con el JJ.
1: Con el Pinga de Oro.
0: Bueno, vamos con música, señoras y señores. Este es el madrugón
1: de la chismosa radio 104.1. La mamá de la radio, educando el austro ecuatoriano.
2: Les voy a grabar.
1: Ya, grabe, para que esté viendo.

0: Luchito Díaz dice Corona Queen, muchas gracias. Esos pasos de Papá Alberto parecen escaldados, dice. ¡Ah, carajo!
1: Nos estarás faltando respeto, mijín.
0: Buenos días, excelente programa. Saludos a Full Sintonía desde Guanazán. ¿Dónde queda eso, Papá Alberto?
2: Ahí sí te debo.
0: Guanazán.
2: Bueno, ese mapa no tengo yo.

0: Ay, juego. 5 de la mañana con 12 minutos, 5 con 12, DJ Juan. Cuando usted guste, papi, por favor.
1: Aplícalo, maestro.

0: saludos. Me llega del ambiente, dice, muchas gracias. Qué linda música, ahora sí nos alegran el día. Dios le pague a ustedes. Johnny, bueno, ¿qué dice mi pana Johnny? ¿Cómo estamos? Dios le pague. Mira, por acá la diseñadora dice, ¿waffles o tigrillo?
1: Yo por hoy día paso.
2: ¿Cómo ¿Por vuelta?
1: Porque ya me voy a la feria. Estoy cargado el camión de chancho.
0: A la plina ese camión. No me he percatado que usted iba del camión.
1: Hoy día me toca ir a la feria. Tenía que dejar empezando el mes.
0: Ah, solo por eso. Vela Mercedes te envió un mensaje. Manamales, tirás rápido a vender los chanchos. No me vendrás regresando con ni uno, dice.
1: Ya en la feria me estás regalando de.
0: No. Bueno, waffles o tigrillo, bueno, para nosotros.
1: Para ustedes dos, waffles acceso. Ya les he hecho, que están niñaditos.
0: Y ahí está, ya.
1: ¿Quieren este tigrillo?
0: Ya es el tigrillo. ¿Waffles? Huevo.
1: Waffles, waffles.
0: Waffles, waffles, ya. Si puede antes de las 6 de la mañana sería genial.
1: Uy, ahí sí me voy comiendo yo también.
0: ¿Cómo? Son las 5 de la mañana, 5 y cuarto, 5 y cuarto.
1: Tengo hambre.
2: Tengo hambre.
3: Tu moza de ser.
0: No estará.
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1: Tengo hambre.
4: Sabrosamente.
1: Una mujer
4: la
1: grande.
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1: La pequeña es de los radio.

0: tortuga está entrenando para el encuentro deportivo, dice. De los chicheros.
1: Pura hacha.
0: En tal caso sería, estoy afilando la hacha.
1: Esmerilando esa hacha.

118. Gracias a los amigos que están en el TikTok dejándonos su comentario. ¿Qué nos dice acá? Saluditos, amigos, buenos días. A los amigos de Santos que hoy ganaron 8-0 en Azogues. Felicidades, caramba. Muchas gracias. Gracias por compartir. Chismositos, saludos desde la comunidad del Bronx. Todos los días le escuchamos. Muchas gracias, querido. Dios te pague. Por favor, toque esa pantalla. Son las 5 de la mañana con 19 minutos. 5:19.

0: bonita manera, señoras y señores. Empezamos octubre.
1: Bienvenido octubre. Dale, dale, dale,
0: dale. Salud para todas las directoras del grupo de Floreras.
1: A la directora de San Pedro.
0: A la directora de Rañas.
1: Oye, Damián, pilas con ella.
0: Es mi hijado, cuidado. Sí,

0: amigo, oiga, regáleme ese pañuelito que ellos llevan. No, nene, si quieres te regalo en agua, ¿ves?
1: Al caso la pollera.
0: Al caso la pollera, sí, sí. 5 de la mañana, 22 minutos, 5:22. Taller Automotriz, Giovanni.

0: la bailarina que hace.
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0: Chiquito, eres lo máximo. Gracias, mija. Buena música. Gracias, saludos a la gente. Este se me dan los comentarios. Buenos días, amigos del Madrón. Saludos desde la provincia del Cotopaxi. Bueno, buenos días, saludos desde Argentina. O ver a Misiones Argentina, muchas gracias. La gente de Argentina, envíanos audios, ya, envíanos audios, ¿sabes? Queremos escucharte. Dale, 5 de la mañana, 25 minutos.
1: En el Austro Ecuatoriano, compartan, compartan. Den corazoncito, si no den salir, no pedimos más nada.
0: Y así se despierta un ecuatoriano con buena música, papá Alberto.
1: Un ecuatoriano que no tenga que comer es feliz, alegre y contento. Un ecuatoriano que no tenga que comer, así se despierta, alegre, feliz y contento.
0: En nuestro caso, sin comer. Salud para los grupos de comparsa. Buenos días.
1: Ya estoy buscándome un puesto de floreras.
0: Sí, sí.

0: La chica de la comparsa de Xucailón. Uy.
1: Para la de Maca, su cua, no sé qué.
0: De su
1: Zamora.
0: Zamora.
1: Ya, me comentaron todos. Sí.
0: Ella es la que le quita la botella, pues, de la cara del video.
1: Oye, gallito, arreglarás ese derecho de la... De la chica esa, ¿no?
0: De la Katy.
1: De la Katy.
0: Patas arriba.
2: Oye, mijín, deja de ser lamparoso. Mi mamá era mía.
1: Oye, ese guapo.
0: 5 de la mañana, 27 minutos, 5:27. Buenos días, esto es Ecuador.
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0: 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Panadería y Pastelería Central, buenos días. Mari, saludos. Aurelio Carillo, buenos días. Hola.
1: Si así comienza octubre, así terminamos bailando octubre.
0: Hoy empezamos con Gisto, papá Roberto, empezamos con trabajito.
1: Uy, así nos determinamos, de afuera de casa. Pero no por dañar, sino por trabajar.
0: Ya, la señora Viviana me dijo, ya mejor vive los escenarios. Dijo, ya.
1: Así dice, ¿qué
0: podemos hacer?

0: Hasta la plena que me voy a hacer un par de floreras para bailar, para volver.
1: No estarás.
0: La plena, la plena.
1: Dejo de bailar si me voy. Estoy preparando un paso.
0: A ver, a ver.
1: No, no, ya, aún no sé todavía. Bien, bien. Estoy practicando.
0: Terrible será como está practicando solito, ¿no?
1: Estaba viendo a las flores de San Pedro.
0: ¿Ya? ¿Cómo? Saludos a la gente de Mayancela. Buenos días en el Valle. ¿Cómo amanecimos?
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0: En el gimnasio desde temprano, dice por acá. Muchas

0: 0.47. Buenos días, papá Alberto, eres un Galiche Juan. Aquí, trabajando y escuchando el madrugón de la chismosa, como todos los días. Gracias por alegrarnos el día. Feliz jueves de cachudos.
1: Uy,
0: muchas gracias.
1: Al cachudo de mi cuñado.
0: José Joe Ortiz nos dice, hola, muchas gracias. El Luchito, saludos chismosito, buenos días. Pilas de la canción Pantalón Chicle de Byron Caicedo. Muchas gracias, le vamos a buscar ya. Felicidades, siempre por estar con la chismosita. Isabel en Italia, buenos días chismosito, buen inicio de mes. Les saluda Italia.
1: De Italia presente.
0: Muchas gracias, Isabelita. Franklin Mix. ¿Qué tal, bro? Saludos, nene, papá Alberto, maestro Juan y papi Alberto. Dice, buenos días, excelente programa.
1: Dios buenos días, paz, buenos días. Paz.
0: Muchísimas. A ver, vamos con audio, buen chiste. Tenemos un par de audios.
2: Buen día, papi Alberto, buen día.
1: Buen día.
2: Nene Yunga.
0: Buenos días.
2: Buen día. DJ Juan, excelente programa, mis chiles. Tengan un excelente inicio de mes también. Oye, nene.
0: Dígame.
2: Nene.
0: Dígame.
2: Compañero, les que va a dejar la Vivi. Saludos, saludos. Excelente inicio de mes.
0: Muchas gracias, amigo. 5 de la mañana. 5:30. 5:30. 5:30. Dale.
1: Compartan. Darán corazoncito. Si no darán salir, fácil. No pedimos nada.

0: minutos, 5:31. Este es un programa 100% ecuatoriano. Muchísimas gracias. Dice, un saludo para la comparsa de Un Solo Corazón de Baños. Ah, de parte de la que yo... le cuento, Mari, mi querida Mari, de la comparsa Un Solo Corazón de Baños, se pone a llorar en pleno show.
1: ¿Y por qué llora esa banda?
0: Ay, Yuka y Loma le pasó esto.
1: ¿Por qué
0: yo? Que le veo llorando.
1: ¿Qué le dejó el marido, el novio?
0: No sé, hasta la vez yo le pregunté.
1: Su peor es nada.
0: ¿Qué le pasa? Le digo,
1: ¿por se
0: qué?
1: Le murió los cuis, se murió el chancho, la vaca.
0: Ha estado llorando porque no llueve. Pero ya, ¿ayer tremendo aguacero, no?
1: Yo qué digo, en Dios nunca pierdan la esperanza.
0: Claro, hay mucha... De parte de la llorona.
2: ¡Oye, no le hagas sufrir!
0: Oye, Georgina, buenos días, saludos para Papá Alberto y compañía, muchas gracias.
1: Buenos días.
0: Mari Claudia, ¿cómo estamos? Excelente programa, nos dice Gaby. Aquí en sintonía, Dios de Pai. Mire, la gente está activada, la gente está emocionada. Buenos días, por favor, un saludo para todos los camioneros que estamos de rutita. Los amigos del transporte pesado, en este caso, ¿cómo estamos? Buenos días. En el taxi, en el transporte mixto, algunos en la moto taxi, también ahí en la costa, Papá Alberto.
1: La Trisimoto.
0: La Trisimoto.
1: Suave nomás, loco.
0: Ahí estaba nuestro pana también, el Pachequito, full sintonía, llegando al

0: Buenos días, señores del swing del madrugón. Mija, cámbiale el madrugón, no me ponga ese nombre, por favor, por
1: el nada. Madrugón.
0: Sí, sí, me pone aquí maña. No. Dele uno. Ya, pues Juan, póngale siguiente. Eso, dele. Eso, otro.
2: Dos más de mi parte.
0: Madrugón. Repita. Madrugón.
2: Otro. ¿Cómo se dice? Madrugón. ¿Cómo se dice? Madrugón.
0: ¿Cómo se dice?
2: Madrugón. ¿Cómo se dice? Madrugón.
0: Ya, ahí no va, pobrecita, ya quedó rojo.
2: Esto es por el madrugón.
0: Ya, muy bien.
2: Toma.
0: Dice Papi Alberto, good morning, nene.
3: A mí solo, hello.
0: Gracias. Good morning. Deseándoles un bendecido mes de octubre, que este mes esté lleno de mucha salud, amor, alegría y muchas cosas bonitas. Y no termina el mensaje ahí. Y para mi DJ Juan, corazones y besos, mi cosita deliciosa. Igualmente para usted, un bendecido mes de octubre. Qué chévere la música para comenzar el mes con la mejor actitud.
4: Tengo hambre.
0: Está bien.
2: Sí, no.
0: Tiene hambre, o sea, el que
2: el bebé abandonado.
0: El bebé abandonado.
2: En adopción.
0: Así es.
2: El bebé que ya le íbamos a cambiar de nombre.
0: Bebé que yo. Está llorando este bebé.
2: Wow, que llora.
0: Mamá.
2: Y si no llora,
0: mamá.
2: Busca mamá.
0: Está bien hambriento.
2: Quiere terminar de crecer, dice.
0: Buenos días, chismositos. Chismositos preferidos. Saludos desde Octavio Cordero Palacios. Les saluda Marlin. Que Dios me los bendiga aquí, ya de pie, preparando el desayuno.

0: Para mis peques, un saludo para mi hermano, que lo quiero mucho. Uy, cuñado, buenos días.
1: Dale, cuñado.
0: Y la protege la yaya. Mi querido Román Campoverde.
1: Ya buenos nos días.
0: Ah, cierto, no. Pero es que dice el José, ¿verdad? Buenos días. ¿Siguen bravos todavía?
1: Pa' que sí sabes que estamos bravos.
0: ¡Fuera de aquí! Bravísimos. Manavales, pulgueritos, carrapateros. Por ser chévere, no te aniquilamos el día de hoy.
1: Ya, dejémosle.
0: No, déjale cargado. De repente reaccione mal. Eso, cargadito, déjale. Vamos con audio, para no quedar en deuda, por favor.
2: Chismositos del madrugón, ¿cómo están? Buenos días, que Diosito le bendiga. Papá Alberto, DJ Juan, Meme Yunga, que Diosito le bendiga, que tengan un lindo día.
1: Dios te pague.
2: Me alegra que siempre estén con esa buena música, esos buenos ánimos, y que a uno también le hacen que esté así de buen ánimo. Que Diosito le bendigan, que tengan un lindo día.
0: Ayer,
2: por favor, si me podrían pasar una cancioncita de María de los Ángeles, ni que valieras tanto. Gracias, muy amable.
0: Ya,
2: pero
0: muchas
2: me
0: gracias.
2: Me pasan, por favor.
0: Ya, muy bien, mi corazón. Ayer me topo con un pana que es del transporte mixto.
1: Ya.
0: Me dice, ¿qué más, nene? Y dice, quiero conocerle a papá. Bueno, así conversando, chévere. Y dice, oye, dice, yo no sé qué son ustedes. Yo, ¿por qué? Me asusto, pues, ¿no? ¿Qué pasó?
1: Somos astronautas.
0: Dice, oye, dice, lo que pasa que me ignora todito día les escucha a ustedes. Y para serles sincero, estaba enojada conmigo. Dice,
3: ¿cómo?
0: En estos días se ha pasado el programa, dice, y ella siempre sonríe. Y uno de estos, pues, le digo, mi amor, vente acá, pues, para igualarnos. Dice, estoy contenta, el delicioso.
4: Te cuento, estoy con ganas.
0: Por eso ustedes son mágicos.
1: Nosotros ponemos la alegría donde la tristeza abunda.
0: Claro.
1: Ahí llegamos nosotros.
0: Ahí llegamos.
1: Nosotros no comemos, no tomamos, pero aquí somos alegres.
0: Aunque te des por dentro, estemos hechos pedazos.
1: Aunque

0: buenos días con todos ustedes, madrugones. Gracias, Rosario Puya, desde Nueva York, aquí escuchando el madrugón. Gracias, Andresito, al trío Pinga de Oro, dice saludos desde Estados Unidos.
1: Saludos, Gatito Roldán, Rosita Arpi, en la avenida Loja y Puerta de Palos, en el mercado del Arenal, comedores Mayrita, Dianita y más acá bajito el Benito, el ruquito ese, mi suegro. Mi suegro.
0: Cristina Remache desde Marcelino Maridueña, gracias, mija. Chochis.
1: Washington Lema, en Londres. Hermanos Loja Lazo en Osini.
0: Patricio Caibinagua, saludos, igual para ustedes. Aquí estamos, dice, muchas gracias. Marco Vinicio, vea mi querido Patricio Villa. Buenos días, amigos, a full sitio. ¿Me suena bien la guagua, no?
1: Sí, ya muy pronto, cuatro horas conmigo.
0: ¿Cómo? Dice usted, ya aparecen los tres chiflados. No, Juan, mentira, mentira, ¿no?
2: ¿Cómo?
0: Juan es bien de sentido, mira.
1: Oye, acá se nos ven. Por un poco nos mutean los micrófonos.
0: Claro. Tocando esa pantalla, 5 de la mañana, 41 minutos, 5:41.
1: Uy.
3: ¡No paramos!
1: Porque tu marido se ha muerto.
0: ¿Cómo?
1: Y si tú quieres, yo te doy el platanito.
3: Chúpalo.
1: Platanito. Aunque ese orito.
0: Ese orito me dio cuadril.
1: Pero bueno.

0: naranja, mandarina,
1: chapete.
0: Hasta cacho le di.
1: Claro. Al jurado calificado le dimos cacho. A la reina de San Bartolo le di harto cacho.
0: Nos pasamos a lo bien, Iñazari, ¿no?
1: No pare, siga
0: la gallina. Para coger de ser un caldo.
1: Caldito de gallina. Salud para Salomé, hola, buenos días.
0: Ya me decepcionó, ya no comparte, no da nada, mejor me voy, loco.
1: Ya cortemos.
0: Puede ser plata en la feria, mejor. Aquí ya no me resultó.
1: Ahí no es.
0: Aquí no es. No, no me voy, no.

0: bonito mes de octubre y un bonito día y muchas bendiciones.
1: Gracias.
2: Saludos a la gente del Chorro de Santana, Laureles del Valle, Ayancay. Allá nos vemos el 10 de octubre.
0: La próxima semana.
2: Hoy nos vemos en Moya de Jima.

0: Prepárate el chorro de Santana.
1: Saludos para nuestros amigos de Sálvese Quien Puede.
0: Para el hombre
1: Isaías,
0: el duro de las violetas.
1: Sí.
0: Isaías, más conocido como Juan Carlos Sensation. El loco y chaco.
2: ¡Viejo cochino!
3: ¡Cochino!
0: El más vocero, chico. Juancito, ¿qué es el Sensation?
1: ¿Qué es el Sensation?
0: ¿El Sensation qué es?

0: dejaran corazoncitos, no sean malitos, estén compartiendo, porque si no, ya mejor toca cerrar la transmisión, porque este negocio no va bien.
1: Sí, bebe lo que dice. Lo siento, no lo hice con mala intención. Ya con las nachadas del Papa Alberto, ya aprendí, dice. Pero con los latigazos del sexy del Gabrielito, eso sí me prendió, dice.
0: Esto es más lejos. Se dice madrugón.
2: Te cuento, dice, te son ganas ahorita.
1: Si mi bebé está flaco, desnutrido, es porque él mismo no me ha dado un dato que le pedí.
3: ¿Cómo?
0: ¿Qué? Díganos, Juan, ¿qué le pidió?
1: ¿Qué le pidió?
0: ¿Un pack?
1: Nada, aquí no pasamos de la... ¿Qué pidió?
0: ¿Qué pidió?
1: ¡A la cuenta!
0: Nada, aquí

0: a la luz del día, todo.
1: La cuenta, dice la cuenta. Cuenta, cuenta. Mande, mande. No, no, ahorita es mío porque ustedes son servidos y por culpa de ustedes vamos a desayunar.
0: Cuenta,
1: o sea, imagínense.
0: Sí, sí, cuenta, cuenta, cuenta, cuenta. No, no, no, no, así no podemos seguir trabajando.
1: No.
0: Nosotros esmerándonos para que las lobinas mantengan y él haciendo en contra, no, no.
1: Y él haciendo sin rosca.
0: No, no, no. Tanto que sufrimos para encontrar a alguien.
1: Claro, ¿usted qué cree que está aquí en la pantalla como... como comparsa que
0: parece
1: que
0: títer era aquí, venían. No, no, no, no, no, no, bravito, ya.
1: 5 de la mañana, 47 minutos. Parece títer.

0: Por acá Luchi nos deja un mensaje bonito.
1: ¿Qué dice? ¿Qué dice?
0: Buenos días desde Tixam. Saludos, papá Alberto. Dice Juan Nene, aquí como todos los días, recibiendo una dosis de alegría para el corazón. Gracias por darnos esa buena vibra. Bendiciones para todos los que hacen el madrugo.
1: Aquí todos los días te ponemos... ponemos cañón.
0: Ah, ya. Buenos días. Otro más. Buenos días, gozaderas. Madrugón.
1: Pónchale, pónchale. Bloquear.
0: La gozadera sigue después de las 8:30, hora de Ecuador.
2: ¡Qué fiesta, te oyes!
1: No sé si habrá, no sé.
2: ¡Levántate, boca abierta!
0: Saludos cordiales, muchas gracias a Full Sintonía. Siempre con la chismosa desde Atlanta, muchas gracias. Creo que somos como gozadera mismo nosotros, claro. Queríamos hacer un intercambio de nombres.
1: Claro, los amargados allá y la gozadera.
0: ¡No! Sí. ¿Cómo? Papá Alberto, suave. Miguelito Chazo, buenos días, saludos a Full Sintonía. A ver, tenemos dos audios ahí, por favor.
3: Solo la chismosa, Nene Yunga, DJ Juan. ¿Cómo dicen? Oh, que llora mamá, y dices que no llores porque ya mamá. Amigos, papá Alberto,
0: saludos.
3: Pasito y presente. Saludos muy especiales para mis dos hijos que amo mucho.
0: Yeah.
3: Mi primer hijo, Anthony Álvarez, y mi segunda nena, Micaela Álvarez, Álvarez Tigre. Saludos de parte de papi Leonardo Álvarez. Dígale que les amo mucho y que ya han de estar alistándose para ir a la escuelita.
1: Y tú no vivías igual que
3: siempre,
1: nos
3: sabes. De parte de su papito, que siempre les estimará mucho, les queda mucho y para toda la vida les va a amar, por siempre.
0: Por siempre.
1: Qué eso hace entender que vive separado, ¿no?
0: Claro, no, él está separado.
1: Dos palabras y ya le entiendo yo, que vive separado.
2: ¡Oye, oye!
0: Pilas, mijo. Fuerza, mijo, fuerza. Siguiente audio, dale, papi.
4: Buenos días, papi Alberto. Nene
0: buenos
4: Yunga,
0: días.
4: DJ Juan, buenos días. Comenzando a laborar en el patito amarillo, que hoy día sea un día de bendiciones, lleno de mucha gracia, con la bendición de Dios. Buenos días, buenos días.
0: Muchas gracias, nuestros amigos conductores. Dice acá, la gozadera del madrugón, nuevo nombre, dice.
1: Podemos aceptar, pero ya por esta vez, pero para mañana no vuelvas a escribir así. Te hacemos.
0: Si no, pregúntele a la Maggie cómo le quedó.
1: No se puede sentar.
0: No, no, pero con el suyo aprendió, con el del Juan nada.
1: Yo sí le aplico, ve, cinco dedos, ve.
0: A ver, déjeme su mano.
1: Oye, Cruceta, ya deja de ser su
0: mano. Levanta su mano.

0: Esa es mano de bebé.
1: Parece la mano del Nicolás.
0: Esta es mano de hombre.
1: Póngale play, ¿verdad?
0: Esto sí marca, mijo.
1: Esa manita del chuta, carajo. 5 de la mañana, 52 minutos, 5:50.

0: esta guambra.
1: Aquí estamos bravos, te pones el pantalón. Celoso me pongo. Ahí sí.
2: El otro día le veo una florera con licra. Digo, Rayos, ¿qué te pasó? Digo.
3: No hay nada, tabla por delante, tabla por detrás.
2: No, la pollera.
3: ¿Sabes qué me dijo?
2: ¿Qué le dijo?
3: Para esa media pulgada que tienes que clavar en esa tabla, quizás dentro, dijo.

0: Sí, porque, o sea, miente también la pollera.
1: Es la falsedad.
0: Claro, no, ya. No. 5 de la mañana,
1: señor. Oye, florera que quiera pasar revista sin pollera.
0: 5 de la mañana, 54 minutos, 5:54.

0: pues. Una directora.
1: No será la Emily.
2: Te cuento, estoy con ganas ahorita.
1: Yo por eso mejor me hago la directora.
3: Te

0: Papá Alberto.
1: Dímelo, nene.
0: Quisiera ser algo, árbol, para darte sombra, bebé.
1: Pero si habrá, si hay hojas, si no, no vale nada. ¿Ah? Sea un árbol seco.
0: No, uno lleno de flores.
1: Yo quisiera ser llave para abrirte todas tus cerraduras.
0: Quisiera ser agua en tu desierto, bebé.
1: Yo quisiera ser el celular para que no me descuides ni un segundo.
0: ¡Híjole! Quisiera ser labial para estar en tus labios, bebé.
1: Yo quisiera ser tu almohada para que no me botes al lado.
0: Saludos para Adrián Caldas, que está disfrutando del programa también.
1: Habla, espera herencias.
0: Sí. ¿Cómo, Adrián?
1: Ese anda buscando, esperando herencias.
0: ¿En serio?
1: Ya tengo asegurado. Vendí bien, vendido.
0: Qué desgracia. Quisiera hacer ese asiento de adelante para que reposes tu cuerpo. ¡Ay, señoras y señores! Este es el madrugón
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2: Hola, soy Anabela de tu grupo S. Y quiero enviar un saludo muy especial para DJ Juan de Radio La Chismosa.
1: Fuera de aquí.
0: Ya.
3: Fuera de aquí. Hola, mis amigos. Soy Liz de tu grupo Teseo. Y quiero mandarle un saludo a DJ Juan de Radio La Chismosa.
0: Ya
3: te voy a ver, Gabriel. Si te vi esta mañana en el TikTok.
1: Ya.
0: Ahí muere
1: todo.
0: Yo de aquí no vuelvo a hablar nunca más con las chicas del grupo de Seo.
1: Yo,
0: peor.
1: No, Rabito, ya.
0: ¿Cómo es el último audio que puso? Escuche, pero semejante cosa.
3: Ya te voy a ver, Gabriel. Si te vi esta mañana en el TikTok. Ya verás.
0: Y yo quisiera leerles los mensajes que a mí me ponen ellas.
3: ¿Cómo?
0: Nene.
1: No.
4: Todas mienten.
1: No. Aquí. Al caso voy a ser mi amigo de las violetas, mejor.

0: peores, nada.
1: ¿Cómo? Venga, Cleopatra, venga, venga.
2: A la Cleopatra no sé qué. Venga, camejos. Me hago cargo de la Cleopatra.
1: Hoy topó todo. Todo. Y yo que pensaba irme al Guayas por ustedes.
2: Yo que pensaba divorciarme por ustedes.

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Son las 6 de la mañana con 11 minutos, 6 con 11. Buenos días, ecuatorianos. Que ya algunos van rumbo a su trabajo. Felicidades, que les vaya bonito, que les vaya genial. Vamos a aprovechar este nuevo mes. Algunos se van, feria animales hoy, ¿no? Feria de animal. Por ahí se ven un mayorcito con una chompita bien. Ay, ay, ay.

0: Ese es Papá Noel. Eso es. Sí, con un gol. Uno que diga, venga, venga, le vendo el chancho, le vendo, $5 por $1. No, tampoco, se va a ir de quiebra, venderá bien, por favor. Saludos cordiales, reviso los mensajitos al 099-141-047. Buenos días, Madrugón, los más activados del programa. Sí, saludos, nene, Papá Alberto, DJ Juan. Muchas gracias. Siempre, algo de Paulina Tamayo, dice. Ya, listo, le vamos a buscar. Muchas gracias, ya.
1: Como Dios. Vuelta.
0: Andresito, pilas. Gracias, Emily. Está con nosotros disfrutando del programa. Ya me voy con audios, ya me voy con audios, por favor. Maricunay, ¿cómo estamos? Buenos días, chicos del Madrugón. Que tengan un lindo inicio de mes. Un saludo para mi nena Ángeles, que va en la buseta escuchándoles. Lindo día, muchas gracias. Dios te pague. Para nuestros amigos en los buses, ¿cómo estamos? Buenos días. Siempre están con la chismosita y los urbanitos. ¿Cómo están los amigos de la 26 de julio? Para nuestros amigos de los Progresos, Transmilagro, Express Quingeo, 24 de mayo, Full Sintonía, muchísimas gracias.

0: al 099-741-047. ¿Cómo estamos? La gente de Racar. Enviamos un fuerte abrazo a nuestros amigos en Ricaurte, a full sintonía en la 104.5. La gente de Gualaceo, Paute, Chordelec, Sixi, a full sintonía. San Bartolomé, buenos días. ¿Cómo amanecimos? 6 de la mañana, 14 minutos. Tic-tac, tic-tac. Así late por ti mi corazón.
1: Esta va para ti, baby.
0: Para ti, cosita hermosa. Para ti, bebé. DJ One.

0: ¿A poco te fuiste a hacer el examen de la próstata?
1: Pablito Peña, lo que haya pasado, que te recuperes pronto. Siguiente audio, por favor.
2: Buenos días, papá Alberto, buenos días. ¿Cómo estamos? Saludos. Ando de viaje, estaban viajando. Saludos. Dale Yunga, DJ One. Siempre activa la chismosa. Andamos bien activados, recorriendo carreteras. Atentamente el Pato Mix. Saludos.
1: Muchas gracias. Qué lindo cuando la gente envía audios para que vean que esto es real. Esto no... Vamos con este audio, a ver, de la señora Eli. ¿No tiene mensaje más? No, solo audio. De...
3: Buenos días, papá Alberto. Nene Lunga, DJ Juan. Aquí haciendo el almuerzo con una paz, porque no está mi esposo. Estoy solita. Mis hijos ya se fueron a la universidad. Y se respira una paz y una tranquilidad cuando no hay nadie en la casa, sin que nadie te estrese. Como dijo el doctor, fuera estrés, fuera estrés. Yo mandé sacando a todo mi estrés hoy día. Estoy solita en la casa. Un lindo día, papá Alberto.
4: Te cuento, estoy con ganas ahorita.
1: O sea, yo no entiendo algo, ¿no? ¿Cómo son las mujeres? Si no llegas pronto a la casa, te estresas. Si estás en la casa, te estresas con tu marido. No, ¿cómo es la situación ahí, ah? Hable serio. Ahí no es, mijo. No sé cómo se llama su esposo, pero ya voy a contactarme con él y voy a decir... Divorcio y punto. Una mujer que me diga eso al aire, que porque no estoy ahí, está contenta. Vaya por la sombra. Yo sí, él. No, mentira. Vamos.

0: 6:20. El pueblo si quiere hacer reporte, si quiere hacer presente, aquí está el reporte de sintonía. Dios te pague. Dele play, por favor.
1: Hola, hola, muy buenos días, mis amigos del Matrimonio. Aquí reportando sintonía. Bueno, pues deseándoles que tengan un lindo jueves, un lindo inicio del mes. Que Diosito me los bendiga, me los acompañe. Un abrazo grandotote para ustedes.
0: Muchas gracias. Siguiente, por favor.
2: Saludos, el Madrugón, de aquí, desde Sogues, Jorge Narváez le saluda. Un feliz jueves para todos, la chismosa, y que tengan un excelente día. Desde aquí, a Sogues, haciendo el desayuno para mis guaguas para la escuela.
0: Muchas gracias, Dios te pague. Siempre en sintonía, ve con los peques, con los niños. Papis, por favor, préstenle el celular para que envíe un audio. Solo un audio, nada más, no se me asusten, solo un audio, por favor. 6:21, 6:21, ¿qué es lo que tiene preparado, Gabrielito? Por favor, cuando usted guste.

0: bebé. Quisiera hacer wifi para que nunca puedas vivir sin mi chiquitita. Quisiera ser tu almohada para estar contigo toda la noche. Uy, uy, uy. Quisiera ser cebolla para hacerte llorar, pero de amor, chiquita. A ver,
1: me llaman Romeo.
0: Caramba, por favor. Eli, usted no sabe, pero yo tengo una paz cuando se va de viaje mi marido.
2: ¿Cómo?
0: Dios mío.
3: Te cuento, estoy con ganas ahorita.
0: Dios mío. Otras esposas sufren, lloran, se desesperan porque el marido no está en casa. Pero usted es todo lo contrario, usted siente un alivio, una paz. Más después. Muchas gracias. A ver, vamos a escuchar más audio. Vamos a escuchar más audio, por favor. Dele play.
4: Buenos días, chismositos.
0: Buenos días.
4: Saluditos, papá Alberto, Nene Yunga y Gabrielito. Me saluda Cisnetuba. Quiero mandar un saludito para mi mami Maggie, que anda un poquito mal de salud. Quiero que se recupere pronto y que Diosito les bendiga. Cuídense mucho, chao.
0: Muchas gracias, mi corazón. Que se recupere pronto la mami, por favor. Que se recupere. Ya, señora, sacúdese un poquito. Ya. Sacúdese. Eso, ahí está bien. Quisiera ser GPS para llevarte directo a mis brazos y mi cama. Quisiera hacer la quincena para que me esperes con tantas ansias, corazón.
1: Me llaman Romeo. Es un placer conocerla.
0: Quisiera hacer cerveza fría para acelerar tu corazón, chiquitita. Ay, ay, ay. Quisiera ser tu ex. Quisiera ser tu ex para que te arrepientas de haberme dejado. Mucho le metiste, nene, mucho. Son las 6 de la mañana, 25 minutos, 6:25. Cuando usted guste, Gabrielito.

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0: llamada suegra.
1: Hola, buenas tardes. Disculpe, ¿por qué usted le está molestando a mi hija? Quisiera que por favor me explique. ¿Cuántas más tendrá y qué viene a estar aquí a mi hija jodida?
0: Gabrielucho DJ One.

0: 6 de la mañana, 39 minutos, 6:39. Yo me quedé con esto de quisiera ser. Oye, chiquita, quisiera ser la contraseña de tu celular para que solo tú y yo sepamos de mí. Quisiera ser el sueldo para llegar una vez al mes y desaparecerme en tus manos, chiquita. Uy, mucha le metí.
1: Me llaman Romeo.
0: Demasiado, demasiado. Quisiera ser piojo para siempre andar en tu cabeza. Quisiera ser
2: caspa.
0: Quisiera ser caspa para nunca salir de tu cabeza. Báñense, por favor, báñense. Dice, por favor, ¿pueden ponerme la canción El aborto de Troy y los Reyes? Porque yo sí quise y ella no. Ay, ay, ay. Caramba. Quisiera ser Presto Barba para pasar siempre por ahí, bebé. Audios, audios tenemos. Dele play, por favor.
3: Buen día, buen día, buen día. Buen día, saludos cordiales y bendiciones. En este día, jueves. Ya también primero de octubre,
0: ya
3: comienzo del mes y también terminando el mes, el gracias. De la semana. Bendiciones, mi estimado Dede Yunga. Saludos cordiales aquí al reporte en el amarito, su taxi de la cooperativa 3 de noviembre y disco 16.
0: Disco 16.
3: Saludos cordiales y bendiciones y también todas las colitas del volante. Muy buenos días.
0: Gracias.
3: Bendiciones, bendiciones.
0: Bendiciones a nuestros amigos de la cooperativa 3 de noviembre en los taxis, en los amarillitos. Muchas gracias. Cooperativa América de Cuenca también. Muchas gracias. A ver, siguiente audio, por favor, dele play.
4: Hola, nene. Hola, Juan. Buenos días.
0: Buenos días.
4: Saludos. Un excelente inicio de mes.
5: ¡Oli!
4: Ya casi entrando a la recta final de este año, pero
0: sí,
4: bueno, con buena actitud, ¿no? Y aquí están con esos temitos de chichita cortavenas, de poniendo al otro lado del río, por favor. Saludos, muchachos. Saludos. Excelente inicio de semana. Buenos días.
0: Gracias. Dios te pague. Muchísimas gracias, papi. A ver, ¿qué tengo por acá? Dice acá, quisiera ser sábana para taparte cuando tengas frío y destaparte cuando tengas calor, chiquitita. Quisiera ser cama para recibirte todas las noches.

0: Bueno, son las 6 de la mañana, 44 minutos, 6:44. Quisiera ser tu espejo para que me mires todos los días. Ay, ay, ay. Tengo aquí otro. Quisiera ser tu almohada para conocer todos tus sueños sucios que tienes. ¿Qué soñarán las mujeres, no? Ah, a veces se quedan calladas, no cuentan ese sueño. Sí.
1: Te cuento, estoy con ganas ahorita.
0: No, tremendas esas conciencias de las mujeres también. Dele play, por favor.
2: Buenos días. Tablito, ocho. ¿Eh? Yunca. Quisiera ser levadura para echarte la panza como la masa.
3: En cambio, yo quisiera que tú fueses mi vaca para yo jalarte los cachos de las tetas.
0: Algo similar tengo acá. Saludos para Bertita. Dice: quisiera que seas vaca para ordeñarte todos los días, precioso.
1: Chúpalo.
0: Ay, siguiente audio, por favor, Bertita.
4: Quiero hacer esa cadena para que me lleves todos los días en tu cuello junto a ti.
0: ¿Qué dijo?
4: Quiero hacer esa cadena para que me lleves todos los días en tu cuello junto a ti.
0: Allá, muchas gracias. A ver, ¿qué tengo por acá? Dice: quisiera ser pezuña para siempre estar a tus pies, bebé.
5: Guácala.
0: Ay, no, ya.

0: 6:47, 6:47 dice, quisiera ser tu carro para que me metas los cambios.
1: ¡Mándale!
0: Mejor vamos con buenas y excelentes recomendaciones.
2: Dímelo, nene.
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0: 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Luego de estas buenas recomendaciones, continuamos con más Gabriel.

0: qué buenas canciones. 6 de la mañana, 52 minutos, 6:52. Buenos días, chismositos. Un saludo para todos mis compañeros del taller Don Pepe en Sayaucí. Y den poniendo la canción Entre Copa y Copa de Luisito Pesantes.
1: ¿Cómo?
0: Está buena, dice, para dedicarle a una cutula mal pagadora. Don Pepe, estará viendo esos maestritos, ya está, creo, queriendo hacer algo indebido. La Chinita, buenos días, madrugones, como siempre escuchándoles y deseándoles un bendecido mes, mis chismositos, éxitos, mis chicos. A los tiempos, usted, mija, ¿por qué la ha perdido? ¿Ah? ¿Dónde andaba? ¿O le prohibían que se reporte? ¿Profeta? Quisiera ser tu garrapata, que cuando te pique te acuerdes de mí. ¡Hijo eso! ¡Habla, garrapata! ¡Ali! Buenos días, chicos. Nene, quisiera ser tu café para que me tomes todas las mañanas. Así caliente, caliente. Que bueno, la lengüita para soplar sobre...
2: ¡Viejo chapo!
0: A ver, tengo un audio por ahí, por favor. Escuchamos al pueblo.
3: Buenos días. Papa Ñunga, nene Alberto, digo, Papa Alberto, nene Ñunga, DJ, el más chingón. Buenos días, un saludito. Ya voy aquí en camino a recoger a Javier, el tacuache, poniéndose en sintonía aquí. Y recuerda que si buena música quiere sintonizar, la chismosita debe sintonizar.
0: Es un aplauso, mijo. Oye, tacuache, pondraste bien el boxer. Es que vos te quedas dormido y te pones al revés del boxer. Ya me contaron. Quisiera ser tu domingo para que nunca quieras que me vaya, chiquito.

0: ¿Me permite dar un poema, por favor? No soy poeta ni nada, pero no es enero, tampoco febrero. Somos tú y yo que no tenemos dinero.
1: ¿Cómo vuelta?
0: Te lo repito. Ya, te lo repito. No soy poeta, no, por si acaso. No es enero, tampoco febrero. Somos tú y yo que no tenemos dinero. Ay, Dios mío, nene, ¿y una te pasas?
2: El Gabrielito Ucho
0: también. Mi querido y estimado ingeniero Milton Álvarez, ahí está con su Samuelito.

0: de rumbo a la escuelita. ¿Quién? ¿Usted o el peque? A ver, tengo un audio por ahí. Vamos con este audio. Dale, play. ¿Qué nos dice nuestro brody?
1: ¿Qué dice, pues, señores del madrugón? Papi Alberto, buenos días. Nena Yuca,
2: DJ Juan. Buenos días.
1: Deporte de sintonía, rumbo hacia la trabajación. DJ Juan, complazcame una música, mi fiesterito. La nueva de del fiesterito enamorado. Que tengan un excelente día. Mira, muchachos, excelente jueves.
0: A ver, ¿cuál nueva del fiesterito? Ojo, que esa canción no es nueva, ¿no es cierto, Juan? No, esa canción ya es antiguísima, igual que él, ya es ruco. Solo que nosotros la estamos volviendo a sonar y le estamos haciendo éxito, ¿no? Claro. Más bien, fiesterito, si está escuchando, pilas ahí, para pasar una cuentita de
3: por ahí. Tengo hambre.
0: Si le contara lo que me dijo ayer. Ya, mejor vamos con música, vamos con música. Ay, DJ Juan. Quisiera ser mouse para estar siempre acariciado por tus manos.
3: Oh, el amor.
0: El amor, el amor.
3: El señor Ney.

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0: tu vida, le hace falta Halo. ¡Halo!
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0: es para hacer conciencia. No al aborto, por favor. No, no, no. Sé responsable de tus actos. Hoy habla serio. Sé responsable de tus actos. Y ponte bien los pantalones y enfréntate como tiene que ser. Ya. Uy, Dios mío, los mensajes. Muchísimas gracias, de verdad, de corazón. A ver, tenemos audio por ahí, buencito. Pues vamos a escuchar al público.
1: Hola, amigos de La Chismosa. Buenos días. Yo quisiera hacer moto para que todos los días que subas en mí.
0: Buenos días, chicos del madrugón. Yo quisiera hacer tapón para entrar en tu cosita.
2: ¿Cómo?
0: Oye, este mijín. Tapón, tampón es, ¿no es cierto? El otro. Tampón. ¿Cómo es eso? Nunca, no sé. ¿Tapón? Confirme alguna chica en confianza. ¿Cómo se llama? ¿Tapón o tampón? Es que no sé, o sea, no estoy hablando nada de malo, por si hay...
3: Ay, qué ves, están hablando en esa radio.
0: O el cita.
2: ¡Los voy a grabar!
0: No, más bien le pregunto a usted, el cita, ¿cómo se llama? ¿Tapón o tampón? Desconozco esos términos, ya, por favor. Ya están respondiendo las chicas. Sí, tampón, ya. Gracias, Alex. No es nada malo. Es como estar diciendo toalla higiénica, ¿no es cierto? ¿Tiene algo de malo?
2: Sí.
0: Ya, eso estoy comentando, nada más. O sea. Gracias, mi querida. Todita las chicas tampón. Sí, joder, madre. Como 20 mensajes me llegan. Gracias, Paulita. Gracias, Elizabeth. Gracias, Mariuxi.
2: ¿Cómo?
0: Y si dice toalla sanitaria, dice a mí. No hay nada de malo, ya. Ve, pues. Vean, gracias, Freddy, también tampón. Dice, yo siempre compro eso. ¿Qué, para usted o qué? A ver, otro audio. Dele play.
4: Buenos días, joven JJ.
0: Hola.
4: Alias el Nene Yunga.
0: Buenos días.
4: DJ Juan.
5: Papá Alberto. Buenos días. ¿Qué pasa con papá Alberto? Que se queda dormido, creo.
0: En el baño.
5: No se levanta, y la voz del homcito. Bendiciones, muchachos.
0: Ya, muchas gracias. Dice, yo quisiera ser el marido de mi cuñada porque le extraño demasiado. No dirás mi nombre. ¡Qué hijo de su manga! Le oye. Mejor me voy con música.

0: Hay tantos mensajes acá también a mi persona. Ah, quisiera ser corriente para poder activar tu corazón. Hijo, qué poetas que me han salido, caramba. Ay, Dios mío, gracias. Ya, niñas, ya tengo la respuesta. ¿Qué viste las mujeres? Por Dios, muchas gracias. Leo Juca, amigos del madrugón, yo también tengo un poema. Qué amargo es amar sin ser amado, pero más amargo es... Pero más amargo es ir a hacer el dolor sin haber almorzado. Oye. Blanquito, Víctor, ¿cómo estamos? Buenos días. Mi querida Blanquis, buenos días, chismositos. Qué buen programa. Un lindo inicio de mes para ustedes. Dios me los bendiga. Amén, amén, amén. A ver, tengo audios, vamos ahí con audios. Pero no quedar en deuda, por favor.
1: Qué dicha, mis panas de madrugón, buenos días con todos.
0: Para yo vi.
1: Todos somos, luego de 3 días de ausencia, pero no pasa nada. A pesar de todo, siempre fiel a la chismosera, ya saben. Y yo quisiera ser cuchara, quisiera ser tenedor, plato o tablita de picar, para contigo hacer una rica ensalada con todo lo que te cargas, mi amor. Una rica ensalada de frutitas con todo, diversito, ya saben. Mis panas del madrugón, ya saben, muchas bendiciones, saludos.
2: Me llaman Romeo.
0: Pues con ese poema, mijo, ya hasta yo caigo derretido en tus brazos. Ve, acá me envía un mensaje, es anónimo y es una chica. Dice, quisiera ser tu amante para que así me mimes todos los días como le mimas a esa chuncha. Saludos cordiales.
3: No,
0: yo no tengo esas cosas, en serio.
3: Ya, mijo, ya.
0: Quisiera ser bien.

Tengo mensajitos por acá. Muchas gracias. 099-1041-047. 099-1041-047. Tengo un saludo muy especial, por favor, para estos señores distinguidos compadres del señor Gabriel Ullo, DJ Juan. ¿Sí te la compraste vos? Claro, pues.

0: pienso.
1: Salud, compadrito.
0: Suya, compita. Muchas gracias. El osito Yogi, quisiera ser la guagua de tu colada morada. Lo sé, soy cursi. ¡Qué inspiración, osito Yogi! Ya, mijo, ya. Gracias, gracias por tu reporte. Gracias por tu reporte, Sintonía. A ver, tengo una chica, una femenina que nos envía un audio, por favor, dele play.
2: Bendiciones, chicos del madrugón, en este nuevo inicio del mes de octubre. Que todo nos vaya muy bien. Saluditos a todos y en especial al Romeo Santos, que ha venido hoy. Nene Yunga, usted ha estado hoy muy poeta. Saludos, saludos, chicos.
0: Gracias. No, el don mayor sí vino, solo que ya se fue a vender los chanchitos. De pronto quieren ustedes irse a la feria de ganado y pueden conocer ahí.
3: Venga, venga, el cuche, lleve, venga, venga. Todo por $1.
0: Capaz es el de dejar vendiendo vara. Por favor, al chofer que está con don Papo Alberto, estará controlando bien, ya, por... Mano, vale, este. ¿Qué tal se le llama?

0: Y ahora sí, sí, la vende los chachis, está en otro lado.
1: Hola.
0: Papá Alberto.
1: ¿Qué pasó?
0: Vinieron buscándole acá a la cabina.
1: ¿En quién, quién?
0: Una florera, dice.
1: Déjale esa florera, cultura. Estoy...
2: Está al aire, está al aire.
1: Esa florera, cultura. Esas son del compadre fiestero y del nene Yunga, dice.
2: Caramba. Y papá Alberto, ¿cómo va la venta de los chanchos?
1: Uy, aquí está haciendo caída y limpia los chanchos, mijo.
2: ¿En serio?
1: Barato, barato, estoy dejando aquí.
2: No, verá, eso mismo me pasa ahorita un comunicado a la Mercedita y dice, estará viendo que venda bien, dice.
1: No, pues sí, yo que no quiero llevar los chanchos de regreso. Ya, ¿qué sientes eso ya?
3: Tengo hambre.
1: Ya, saludos a los hinchas de la Chismosa Radio, hermano.
3: Tengo hambre.
1: Cuídate, nene.
2: Ya, papá Alberto. Ya.
1: Checho.
2: En pocas palabras dijo, ya te creo. Eso quiso decir. Hay un Dios, pero hay un Dios. Vamos con música. 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
2: Ya estamos de la chismosa.

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0: 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Ah, muchas gracias. 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
0: 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Luego de estas buenas recomendaciones, continuamos con más. Señor Gabriel Lucho.

0: Este es dedicado para DJ Juan. Quisiera hacer esa consola para que me uses esos deditos mágicos conmigo.
1: Pero si me vas a dar tu chiquita.
0: Bebé. Uy, uy, uy, por acá la mar, la mar.
2: Tengo hambre.
0: Mijo, usted también. Buenos días, chicos preciosos. Que tengan un excelente día. No me he reportado mucho, pero siempre les escucho. ¿Qué ha pasado, Charlie? ¿Por qué no se está reportando? De seguro está enamorada y su novio le prohíbe, ¿no es cierto? Está bien. No hay problema. Yo sabré entender. Primero él. Buenos días, chismositos. Quisiera hacer WhatsApp para que leas mis mensajes prohibidos, bebé. La plena, quisiera que seas WhatsApp para mandarte todos esos stickers calientes, chiquititos. También, claro. Por acá me mandan un poema, dice. Les traigo un poema.

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1: A ver, otra vez, otra vez.
0: 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Es triste que se vaya un amor. Pero es más triste que se vaya el agua y que te quedes con jabón en él.
1: Oye, estos manos. Aduno sacando la inspiración. Quisiera ser mandarina para que me peles y me chupes hasta las pepas.
2: Chúpalo.
1: Bueno, usted ya es mandarina, ingeniero. ¿Qué está aquí? Quisiera ser mandarina. Es mandarina de cáscara gruesa. Un audio. Antes de irme a la pausa, un audio, por favor.
3: Hola. Buenos días, mis chismositos madrugones. Buenos días. Excelente
1: días.
3: Programa. Y deseándoles un lindo día jueves. Que Dios les bendiga a cada uno de ustedes. Son los mejores. Parada poniendo una cancioncita. Chovercito carretero. Aquí, full chismosita en transporte mixto. Bendiciones.
1: ¡Qué alegría, por Dios! Hasta que vengas un día a locutar con nosotros, mejor, mi hijo lindo. Muchas gracias. Ya regreso con más audios. Usted es

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0: Saludo para Belencita, que está disfrutando del programa. Le enviamos un fuerte abrazo. Siempre está con la chismosita. Muchas gracias. Saludos cordiales. A ver, para mi pana, ¿dónde está? El señor Curillo también está disfrutando del programa. Siempre con la chismosa, dice. Muchas gracias. Dios le pague. El nene, el duro de las floreras. Santi, 10-4 copiado, dice. Muchas gracias, Dios te pague. A ver, 099-1041-047. Vamos a escuchar al público, al pueblo. El pueblo quiere hablar, por favor, DJ Juan.
1: Cómo estamos, muchachos? Muy buenos días, Papá Alberto, Nene Yunga,
0: buenos DJ días.
1: ¿Cómo buenos estamos? Días. Buenos días. Nada, yo solo quisiera tener un corazón de yuyo para estar encima tuyo nomás. Eso es todo, mi Gines, pilas, buenos días, buenos días.
0: Ya. Yeah. Siguiente audio, dale play.
2: Buenos días para todos ustedes quienes hacen el madrugón de la chismosa radio. Que tengan un feliz día. Edwin Inga, desde Girón.
0: La gente de Girón, muchas gracias. 102.9. Quisiera ser el último pedazo de pizza para que te pelees por mi chiquitita. Ay, ay, ay. Mucho no me dice. 7 de la mañana con 40 minutos.

0: ¿Qué más fue? DJ Juan, ven a visitarme.
1: Ya, hoy vamos ahí, porque ya cobramos. Hoy vamos. Dios le pague a los jefes.
2: Un venia.

cantidad de mensajitos. Muchas gracias. 099-141-047. Saludos, madrugón. Quisiera hacer tus calzones. Que me... No, estarán, hable de serio. Muchas gracias. Vean aquí los mensajes. ¿Qué puedo hacer, Juancito? ¿Qué puedo hacer yo? Ah, a ver, Dios mío. Estoy bajando el retorno. A ver si no están apagadas las otras redes.

0: Pues sí, están sonando.
1: Más. Full audiencia nosotros.
0: Bueno, no, la plena, por acá. Luis, ¿por qué será que todas las músicas que ponen se trata de separación? Y hoy que cumplo 2 meses y medio solo. Uy, uy, uy.
2: ¡Vamos! ¡Tú puedes!
0: Tú puedes, mijo. No eres el primero ni el último. Ya.
3: Vamos con las cariñosas, Mayimbu.
0: Sí, si has tomado esta decisión de alejarte de esa persona, que sea para bien. No vas a acabar tu vida de ahí con tristeza, deprimido. No, no, no, nada. A lo contrario, pégate un sacudón. Sé que duele, pero más es la costumbre. Si ya te separaste es porque no hubo amor, ¿sí? Si solo hubo costumbre. Y esa costumbre tiene que ya zafarse de tu vida. Vamos con música. Seguimos con más aquí en el madrugón de la chismosa. Y dices no.
3: Esta va para ti, baby.
0: Gracias, bebé.
4: Ya te voy a ver, Gabriel. Sí te vi esta mañana en el TikTok. Ya verás, ya verás.

0: La ultimita, un saludo para el maestro Milton. ¿Qué dice Miltiño? ¿Cómo estamos? Buenos días. Un poema, un poema, un poema. Un poema, buencito. Quisiera ser pirata, no por el oro ni la plata, sino por el tesoro que traes en medio de las patas. Oye, estos manes se pasan, se pasan. Aquí está el poema, Silvio, ¿qué puedo hacer?
1: ¡Jóvenes! ¡Les voy a grabar!
0: Elcita, disculpe, disculpe. No va a volver a repetir, porque caigo inocentemente en el poema. ¿Cómo están? Buenos días. ¿Podría pasarme un saludo para el propietario de este negocio, que es mi esposo, que lo quiero mucho de parte de Nube? Ah, caramba, Lácteos SBM. ¿Quiere usted vender más? Ponga una cuñita con nosotros, ¿ya? Nuestra diseñadora, ¿por qué anda borrando? Por Dios, que a mí me saca de raya cuando borran los mensajes, ¿ya? Nene, una duda, el que inventó el reloj, ¿cómo sabía qué hora era para ponerla? La plena, el que inventó la hora, ¿cómo sabía qué hora era para poner en el reloj?
2: Uy, uy, uy.
0: Bien, mijo, bien, me dejas. No estoy pues acá con el amigo de Charlie Darwin para que me dé la respuesta. Ay, dice, ponte la canción Tanto Amor de los Ponis. Prefiero irse con el marido y me dejó solo. DJ One.

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1: ¡Allá voy!
0: 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Luego estas buenas recomendaciones, continuamos con más, señor Gabrielucho.

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0: 8 de la mañana con 5 minutos. Vamos con audios, por favor. Vamos de inmediato con eso.
1: Saludos de madrugón, papá Alberto.
0: Buenos días. Todos
1: muchachos ahí. Quisiera ser Jorgito el Guayaco.
0: ¿Para qué?
1: Y pasar de brazo en brazo y a todas mandarles el...
2: ¡Chúpalo!
1: Ya sabes.
0: A ver, ves, Luchito Arias se hace presente.
3: Ahí va. Muy buenos días, reportando sintonía. Linda música, apenados un poquito porque, bueno, Ecuador ya sacó la cara hoy día, pero en penales perdió. Es un Castillo, falló un penal. Pero vamos adelante, Ecuador, vamos. Luchito Arias, ahí está Mariadito Criollo. Y en cada área siempre con la chismosa Ramón de Cuenca, compadrito Alberto. Irvin Yunga, Gabrielito Uch, sigan adelante, Dios me los bendiga.
0: Muchas gracias, Gabrielito, por favor, puedes saludarle. Sí, por favor. O sea, puede hacer un saludo. Que Luchito Arias trajo un recado de que quiere que usted hable un poquito, al menos, es que es muy callado. A ver, solo para...
4: Hola, Luchito, muy buenos días. Saludos para toda la familia, especialmente a la sobrina, ya sabe, tío Pilas.
0: ¡Viste, Manaboli, tío! Vamos con más, señoras y señores. Rumbo hasta las 8:30, el madrugón de la chismosa.
5: Pero no bravito, hombre, ya.

0: Ya sacamos el audio de Luchi.
1: Ah, mandó
0: otro audio ese Luchito de una audiencia. Mándale, sáquele ahí, por favor.
2: Oiga, Gabrielito, no dijeron que era mudo. Oye, abro el oráculo. Oiga, mi sobrina dice que ya le va a amarrar con la soga, que no sea mocero.
3: ¿Cómo?
0: Usted cuide a la sobrina, porque este DJ es terrible. Siguiente audio, dele.
4: Saludos, mis amigas hermosas, saludos, niña, saludos.
0: Buenos días.
4: Y como no, soy el panadero, el que amasa el pan, compa. ¿Cómo quisiera ser tu calzón para que me mates a pelos?
0: ¡Ay! ¡Ay! Mi pana Ivancito, hey amigos, 7-3 cordiales desde el Six y activados en el puesto de Morochos número 6. Y un saludo a Doris Domínguez, ya en el bar del colegio Pilas. Gorda. Saludos a Full Sintonía de New Jersey. Oye, nene, ¿cómo que trabaja? Ahí está, no estarás, Edgar Shukushanyay. Saludos cordiales, buenos días, chismositos, saludos, ya saben, desde el Six, fiel oyente. Nene, quisiera hacer tu celular para que me metas el dedo sin miedo. Son el 12, buenos días. Chismosita, bendiciones en este nuevo inicio de mes. Saludos desde Totora Cocha. La gente de Totora Cocha, ¿cómo estamos? Berito Pinos. Uy, de los ricos en cebolla, ceviches afrodisíacos, ¿no? Saludos, estamos a full sintonía.
5: Estoy con ganas ahora.
0: Por favor, un saludo para toda mi clientela y en especial para el maestro de la obra del nuevo terminal del sur. Ese maestro, saludos cordiales. Se pega uno de esos y anda bien activado. ¿Por qué le dejaron?
6: ¡Oiga, macho! ¡Déjate de huevainas! ¿Cómo va a estar vacilando a mi pelada?
0: Dice, ¿por qué le dejaron solito a Papá Alberto y está en la feria de cuchis con las floreras? Solito anda, dice. Ah, este cuchito me la va a pagar. Vamos con.

0: Martita, buenos días, chismositos. Excelente inicio de mes. Se pasó con estas mezclas, DJ Juan. ¿A dónde se pasó? ¿Qué? ¿A dónde se fue? Ah, son chéveres, quizás.
1: ¡Suegra!
0: Saludos, suegrita, buenos días.
1: A suegra.
0: Ya, vamos con audios, últimos audios. Vamos con el audio, por favor.
2: Muy buenos días, Nenecito Yunga, compadito, Albertito, DJ Juancito, Gabito. Aquí estoy medio molesto con este Gabito 8.
0: ¿Por qué? ¿Qué
2: pasa? Yo era mudo. Saluda, pues, mudo, saluda. Ya mi sobrina está cabreada, dice que le va a coger con la beta, ¿verdad? Solo por las patas, por el mocero.
3: Ya. Ahí estarás, mi hijo.
0: Ya. Muchas gracias, mijo. Dios te pague. ¿Nos vamos, Juancito? Ya, nos vamos. Muchas gracias, señor Gabrielucho, DJ Juan.
4: Hasta mañana.
0: Pórtense bonito. Mi nombre es Nelson, el N. Yunga. Si Dios nos permite, el día de mañana. Ojalá avancemos a llegar de Gima. Si no, estarán haciendo el programa. No, mentira. Mañana nos vemos, 5 en punto. Chau.

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0: tabúes.
1: Si haces el delicioso en Viernes Santo, te vas a quedar pegado como perro.
2: ¡Maldito!
0: Sin censura y sin respeto. Caribir. Ellos, perdón. Ellos son.
3: Ningún sopa. Soy menestra de frijol con cuerito de chancho.
0: Ay, ay, ay. Ellos son. Mamá chocha, sabia, consejera, bipolar, adulta mayor, sin juicio ni beneficio.
4: Demasia.
0: Gaby Gaviota, tóxica.
5: No vas a volver a saber de mí nunca más, ¿oíste?
0: Insaciable, taxista piata de medio tiempo. Con más masculinidad que algunos compañeros.
5: ¡Lo lograste! Gracias a ti ya no me gustan los hombres.
0: Mauri Garnica, delicado, fino, curioso, misterioso, medio maricito. Un ser atrapado en el cuerpo equivocado. Byron Chapin. Gracioso y grasoso. Adúltero en proceso de recuperación.
5: Es la última que te perdono, este.
0: Te regreso al camino del señor. ¡De los Brewster! David Mora. Mi chico. Judas, Barrabás, Fariseo, cuchillo de doble filo, el amigo que siempre falla. Ah, y entre todo lo malo, es buen DJ, maldito.

0: lechón rápidamente.
1: Claro.
0: No nos engañemos.
1: No nos engañemos, todos comemos bien.
0: Claro que sí. También la bienvenida con nuestro compañero David Mora, el gato. DJ.
2: Hola, hola, ¿qué tal? ¿Qué tal? Muy buenos días. Por acá ya estamos listos para darles gozadera.
0: Señoras y señores, arrancamos el

0: alguna vez les comenté algo turbio que vi frente al mar.
1: ¿Qué vio?
0: Resulta que ya cayó la tarde y empezó la noche. Y estuve caminando al filo del mar cuando vi a un hombre que estuvo parado con la mirada hacia el mar. Ajá. Y otro hombre en la altura de su ombligo haciéndole un
1: ¿En serio vio eso?
0: ¿En serio?
2: ¿Te traumaste?
0: Chico, Dios mío, ¿qué? Tiene montañita, pues.
2: Oye, loco. ¿Te traumaste o te calentaste?
0: Me calenté.
1: Oye, es que yo creo que la sociedad aún no está preparada para ver a dos hombres disfrutando de su sexualidad.
0: Lo peor de todo eso, después fui a una discoteca y todo chévere.
1: Y les volviste a ver.
0: Les volví a ver a los manes.
3: Para mí que les estaba buscando. Vámonos.
0: ¿Dónde estará el que?
2: Imagínate, o sea,
1: ¿cuál de los dos eras?
0: En un plazo.
2: Oye, imagínate, ves ese tipo de cosas. Si a veces incómodo, no sé para ustedes, pero es incómodo ver incluso hasta dos hombres besándose.
1: Es que eso te
2: o
1: digo.
2: O dos mujeres besándose en algún lugar. O sea, como que se te causa pero cierta incomodidad.
1: Eso te iba a decir.
0: Mujeres besándose.
1: Si tú ves a dos hombres dándose un beso apasionadamente, te causa como un poco de
0: malestar.
1: Sí, de malestar, como que no te agrada visualmente.
2: Y tú siempre emites ahí el comentario, no es el lugar.
1: Caramba.
2: Claro.
1: No deberían hacer eso.
0: ¿Será que tenemos una mente tan
1: pero yo he visto casos de mujeres que se están besando y que no lo ven mal?
0: Te pone hot viendo a dos mujeres.
1: No lo ven mal, dicen, ahora, qué chévere.
0: Le pregunto a la Gaby, usted viendo a dos hombres besándose.
1: Es un poco incómodo.
0: Ah, no.
1: No, es incómodo.
0: Y viendo a dos besándose, mujeres.
1: No se me hace raro. O sea, sí, es como que yo.
0: Caramba, déjalo.
2: Es que ella también
0: Ya.
2: Tú mismo con
1: estamos hablando de los chicos de la playa.
0: Mauricio.

0: Y oye, imagínate, para...
1: lo que se cuenta en el podcast se queda ya.
0: Con par tragos más, yo creo que ya besaba la.
2: No. Pero yo sí digo, o sea, en ese sentido, sí, todavía no estamos listos ni preparados para ese tipo de eventualidades.
0: Es incómodo. Exacto. Es incómodo.
1: Yo creo que en es Europa normal y es normal, ¿no?
2: Exacto, es normal.
1: Creo que Europa es más libre.
0: Sí, allá tú le ves en centro.
1: Vamos a Europa.
0: ¿Quieres ser felices? Vamos a Europa.
1: Sí, en Europa he visto noticias, no he ido allá, pero he visto noticias que ahí es más abierto, ¿no?
0: He visto por TikTok.
1: No, o sea, las noticias.
2: Pues sí, al final allá los derechos son como un poco más abiertos, digamos así.
1: No son tan derechos, están medio virados ellos.

0: Gracias a toda la gente que ya reporta, pues justamente su sintonía en la mañana, que está con nosotros. Buenos días, saludos, dice. A Mauri viendo a dos hombres besándose le causa recelos, dice. Así dicen, oye.
1: O sea, eres receloso.
2: Esa mamá chucha, Juan.
1: Esa mamá chucha.
2: Mamá chucha a los 15.
0: Mamá chucha.
1: A los 10.
0: Peladita.
1: Linda, ya vamos a ponerte de estado en el WhatsApp para que vean la
2: gente.
1: Nos
2: mandaron
1: ya
2: una niña, una mamá chocha con un sombrero.
0: Pelada.
2: Con todo, pero niña, ¿qué? ¿15 años? ¿12 años?
1: Sí, uno es 12, 15 años a lo mucho.
2: Sí.
1: No, soltera. Chocha.
0: Mauri, ¿cuándo nos besamos?
1: Para ver si se incomoda.
0: Acá te mandan.
2: Oye.
0: Bueno, ya dejemos de besos.
2: De besos y abrazos. Oye, cambiando de tema, no sé si han visto que ahora está muy de moda esto de las plataformas streaming, de tanto de Netflix.
0: Las piratas
1: que,
0: también.
1: Creo que con Netflix se hizo famosa las series.
2: Las series. Y ahora, exacto, pues es común ver una serie. Hoy quisiéramos conversar con todos ustedes. Vamos a hacer un programa tranquilo, así. ¿Cuáles son para ustedes las mejores series que se han visto?
0: Yo sí me vi una que me hizo llorar.
2: ¿Por qué te hizo llorar?
1: Pero si Byron llora por todo.
0: No, tampoco. Pero
2: parece majadero el de gorra, pero es bien sensible.
0: Sí. Oye, yo vi recientemente una serie que se llama El Pequeño Sheldon.
2: Ya.
0: Súper buena, loco. Es humor blanco.
2: ¿Cuál es la trama?
0: La trama es de un niño Sheldon, que tiene un coeficiente intelectual muy avanzado. Y pues bueno, va pasando de escuela a colegio, de colegio a universidad. Tiene su familia y tiene su hermano de 19 años que le pone guagua a una de 20 y pico de años, una abuela que tiene un novio, luego otro novio, una mamá muy santurrona, un papá que es súper relajado, el que toma cerveza, tipo familia Simpson, pero humor
1: en la vida
0: blanco,
1: real.
0: Humor blanco, ya, humor blanco, súper chévere, humor muy...
2: ¿Y por qué lloraste?
0: Es que la parte final no me gustó.
3: Se acabó la comida.
0: Se acabó la comida. A ver, ¿por qué lloré la parte final? Es que iban a tomarse una foto, supuestamente en Texas todos se toman fotos con las flores moradas de lavanda.
2: Yeah.
0: Y el papá no quería tomarse. El papá era entrenador de fútbol americano, gordito. Y me puso a pensar mucho, loco, esa serie.
1: Que el papá no se quería murió. Tomar la foto.
0: No quería tomarse la foto y llegan
1: por
0: los
1: gordo.
0: Amigos. No le gustaba tomarse esa foto.
3: Foto medio.
0: Déjeme terminar.
2: Digo, ¿qué? ¿Se murió el gordo?

0: déjeme terminar.
1: Nunca deja terminar.
0: Nunca deja terminar.
2: Tapaba todos en la fotografía.
0: Bueno, él no quería tomarse la foto.
2: Ya.
0: Y la esposa que no, que tenemos que tener esa foto de recuerdo. Lamentablemente llegan los amigos y yo, Jordi creo que se llamaba el papá. Dice, ¿qué pasó? Le dio un paro y está bien. No, murió, dice.
1: Oh.
0: O sea, de todo lo que era humor, me la
2: has
0: matan.
2: Has dañado
0: al
2: la serie para quienes querían ir a ver.
3: Bueno, ustedes gracias. Comenten si es que para ustedes
0: ya
3: la
0: nada,
3: mejor serie.
0: Ya les despolié.
2: ¿Cuál es la mejor serie? ¿Tú para, has visto ustedes una serie así, wow, que digas?
3: Oye, yo he seguido bastante y para mí, por ejemplo, una de las series
0: Marimar.
3: Que debe estar dentro.
2: Betty la Fea.
3: No, me gustan a mí ese tipo de novelas, ni esas novelas.
1: Floricienta.
3: Ni esas novelas coreanas.
2: Las guerreras K-pop.
0: Ya van a dejar hablar.
3: Se llama Juego de Tronos.
1: El lago de los cisnes.
3: ¿Han visto el Juego de los Tronos?
2: No está en Netflix, pero sí. O no sé si ya estará actualmente, pero está en HBO.
3: Sí. Pero son como
2: temporadas y temporadas. Se esperan años para seguir viendo.
3: 7 u 8 temporadas. Y a esto súmale de que se derribaron de ahí otras subtemporadas ya. Que se llama La Casa del Dragón y esas cosas. Pero es súper chévere. La típica idiosincrasia del ser humano que es es capaz de hacer hasta lo imposible por obtener el poder.
0: Por dinero y
3: por
0: poder.
3: Por dinero, poder y esas cosas. Entonces.
0: Pero está, digamos, como en una temporada actual o. ¿Cómo no, me contabas?
3: O sea, se basa que es así un poco.
0: Medieval.
3: Medieval. De esa época.
0: De reinados y todo ello.
3: Pero es muy buena. La trama es muy buena. No sé si es que habrán visto ustedes, por ejemplo, también envíenos un mensaje, si es que deberíamos catalogarla esta como la mejor serie.
0: Oye, no es por nada, pero también. Yo me vi la serie de Pablo Emilio Escobar. ¿Y cómo le romantizan a Pablo Emilio que...
2: Y el narcotráfico.
0: Quieren ser como Pablo Emilio Escobar.
3: Ya llegamos para conversar
0: ya
3: de eso.
0: Que regresamos, pues.
2: Diseño.
0: Al teso, denle música a Marino.
3: Sí o no, Marino.
0: Sí o no, Marino.

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3: Como sabemos que te quedó gustando, te dejamos descansar un ratito y luego vamos con un poco más.
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0: no me salen esas notas altas. Gracias, Gato, por ese buen clásico en este jueves 1 de octubre del año 2026. Te recuerdo que es un mes fabuloso, un mes muy grandioso, espectacular. Octubre ha llegado. Bueno, vamos a irnos con recomendaciones. 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
0: Bueno, hoy es un tema de series y no es en serio, ¿no? O sea, es de series.
2: Es de series.
0: Tenemos audios que nos ha enviado la People y vamos a escuchar. Por favor, Caballero Gato.
1: Estamos buscando cuál es la mejor serie.
2: La mejor serie.
0: La mejor serie.
3: Para mí, una de las series buenas, como que de suspenso y chance acción, es Distrito Salvaje. Es la historia de un exguerrillero de las FARC que trata de insertarse de nuevo a la sociedad colombiana. Entonces es como que muestra todo lo que tienen que sobrevivir después de, y va mostrando así fragmentos de su vida ahora, de ahora y todos estos donde le queda la vida pasada. Otra también, Como Agua para el Chocolate, es una serie muy intensa y buena también. Y está también la noticia de un secuestro, también de Colombia.
0: ¡Wow! Gaby se la sabe toda.
1: ¿Cómo hacer chocolate? ¿Cómo dijo?
2: Como agua para chocolate.
0: ¿Cómo hago? Es así. ¿Cómo hago o como agua?
2: Como agua.
0: Como agua. Y entendí como hago.
2: Calientita.
1: Como agua para chocolate.
0: Media
2: suena
0: seductora.
2: Llamativa la
0: como agua
1: pero
0: para chocolate.
1: Intensa, intensa de.
2: ¿Intensa de qué? ¿Intensa o qué? Intensa.
0: Podría ser que a lo mejor le causa estrés.
2: Ah, bueno,
0: hay series que te causan estrés, ¿no?
2: Ah, sí. Otras que pasas llorando todo el tiempo. Hay una serie muy simpática. Yo creo que las que están basadas como en hechos de los siglos antiguos, que se llama Los Bridgerton. No sé si ustedes han visto.
0: Ah,
2: muy buena la serie, de verdad.
1: Oye, lo que me estoy dando cuenta es

0: que hay mucha serie que ni siquiera sabías que existían.
1: ¿En serio?
2: Sí, por ejemplo, esta serie está basada así como que en los escándalos de la vida de antes.
0: Ah, no, no es un actor negrito, negro.
2: Sí, bueno, hay varios actores dependiendo la dependiendo la temporada.
0: Sí, se había visto en las primeras temporadas.
2: Sí, los romances y escándalos de las épocas del siglo XIX.
0: Pero ese negro es un tenazo, así que agarra nomás donde quiera.
1: Negrazo. ¿Cuándo cogió fuerza las series? En la pandemia, ¿sí o sí?
0: Sí.
1: Ahí es cuando yo me vi también hasta la madrugada, Pablo Emilio Escobar, el patrón del
0: bien. Pero eso es lo que tú decías, por ejemplo, antes de irnos a la...
1: Lo romantizan.
0: Lo romantizan.
2: Claro. Demasiado.
0: Y es más, o sea, por ejemplo, lo están haciendo que sea tan normal que tú a un niño le preguntas, ¿qué quieres ser? Yo quiero ser narcotraficante.
1: Sí.
0: Porque
2: lo que pasa,
0: oye, tú
2: es
0: ves
2: que...
0: la vida que muestran de estas series colombianas.
1: Lo
0: la
1: ven
0: vida
1: como chévere. Bueno, que ayuda a los pobres.
2: Es que eso iba a decir.
1: Todo un Robin Hood.
2: Lo que pasa es que él supuestamente hace lo que hace, pero lo justifica porque él dice, bueno, yo hago esto, pero mi plata va para las familias pobres, porque ellos lo necesitan. ¿Yo para qué voy a querer si yo ya tengo tanto? Entonces tú dices, wow, qué buena gente. Le cogen preso y dices, no, lloras por Pablo
1: Emilio.
2: Cuando
1: muere casi llora la gente.
2: Claro.
1: Audios. ¿Cómo no? Por favor.
3: Buenos días, mis panas de La Gozadera. Buenos
0: series,
3: días a
0: series.
3: Todos. Oigan, series chéveres de Netflix que me las he acabado de ver todas y son bien chéveres, bien garas. Para mí son las de Élite, Instinto, Oscuro Deseo y la de los Borgia.
0: Los Borgia.
3: Así como suena Borgia.
0: Los sí,
3: Borgia.
0: Estos serán los apellidos de los
3: sobre
0: papas.
3: Sobre todo la de
0: Élite.
3: Invitación para que vean y van a quedar locarios.
0: Élite,
3: como dicen. Ya saben, bendiciones. Saludos.
0: Los Borgia.
1: Audio.
4: Hola, mijo, ¿cómo estás? Sí, en Netflix hay muchas series buenas. Yo me vi una que se llama El Polígamo. La cosa es que este hombre era demasiado mujeriego, pucha, le engañó a la mujer con cuantas y ella ya se cansó, pero nunca se quiso ir de la casa. Y lo que hizo ella es, como por tantas cosas, ella se fue a la cárcel y conoció a una mujer que tenía SIDA.
0: SIDA.
4: Entonces, como ella ya se cansó. Luego le contactó a esta chica, le dijo, mira, ¿sabes qué? Yo estoy cansada y quiero que le contagies a mi esposo. Y claro, como el esposo era muy mujeriego, cayó. Le contagió y terminó la vida de él como de a perro.
1: Un mensaje para el día de hoy.
0: Mira. Es que ese man era demasiado veraz.
1: Nick the Hitman.
0: Nick the
2: peor.
0: Hitman. Y no le mandaban porque tenía plata también, pues oye.
2: Ah.
0: Y no quería irse de la casa, sus mansiones. ¿Quién va a irse dejando una mansión?
1: Hoy el señor ha llegado.

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0: canción que no le gusta a Maduro. Le hace recordar su querida Venezuela. ¿Qué será de Maduro? No se sabe.
1: Ya nunca se supo nada más de
2: él. Sigue en juicio.
0: Posiblemente la esposa iba a tener libertad, pero que estaban diciendo.
3: Ese Maduro ya se está pudriendo.
1: Se está pasando de Maduro.
2: Está flaco el tipo.
1: Sí se ha visto nuevamente. Sí, yo no lo he visto ya.
2: Recién hubo una especie de
0: retratos.
2: Recién hubo una especie de audiencia donde vas y haces declaraciones y esas
0: pero
2: cosas.
0: No, una fotografía de él no se había visto.
1: Sí
2: salió en los medios.
0: Bueno, no había visto entonces. Sí, tú lo has visto.
2: Pero está.
0: ¿Tú le viste al Maduro?
2: Sí. Está flaco el tipo.
0: Claro.
2: Oye, imagínate, viven bien, ¿no? Comen bien, pero ya cuando se van a otros lugares, ahí es cuando ya empieza
0: les toca,
2: la cuestión.
0: Les toca el 8.
2: Pero bueno, la política es un tema muy difícil de conversar. Muchos están a favor, otros están en contra, y eso hay que tocarlo con pinzas, ¿no? Señoras y señores, recomendaciones.
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0: Gracias, Martina.
1: Hoy hablando del top 10 de las mejores series, dice por acá, mejores series para mí, Juego de Tronos y Breaking Bad. Breaking Bad también es una
0: yo buena serie. Me quedé hasta la mitad de este doctor que
1: de Breaking Bad.
0: Sí. Una serie buena.
1: Es el
0: papá
1: profesor
0: de Malcolm.
1: Claro. A ver, esta serie va de un profesor que es despedido. Un profesor de química que es despedido y que con uno de sus alumnos empieza a hacer metanfetaminas.
0: Metanfetaminas,
1: unas drogas.
0: Exactamente.
1: Y se empieza a poner un laboratorio de droga y empieza a ganar dinero. Y bueno, la cosa se va poniendo dificultosa en el camino. Y bueno, es bien interesante esa.
0: Súper
1: una de las mejores series.
0: Quedé a medias.
1: Es larga, eso sí. Es
0: no me tiro.
1: Es muy larga. Oye, ponle un punto más a Oscuro Deseo.
0: ¿A cuál?
1: Oscuro Deseo. No sé si ustedes los han visto y si no lo han visto,
0: se
1: los recomiendo.
0: Y bien deseoso.
1: Actúa la Maite Perroni, la de RBD.
0: ¿Qué Perroni es esa Maite?
1: Oye, es un
0: ¿y cómo va su Perroni?
1: Una historia bien Perroni. Es de una mujer casada que se va una noche, luego un fin de semana, ya desesperada, se va con una amiga, le es infiel al esposo. En el momento de esa situación, se desespera, le es infiel con alguien menor a ella, mucho menor a ella, y en ese desenlace del fin de semana se muere la amiga. Y entonces todas sus huellas estaban en esa casa, pero obviamente porque ella fue infiel, y bueno, empieza ahí la trama de una historia bien simpática.
2: Por
1: muy
2: eso no
1: buena.
2: Hay que ser infieles, ¿no?
1: Oscuro claro. Deseo, sobre todo en la casa de los amigos.
0: ¡Audios!
2: Mauricio. Oye, la gente cómo
5: días,
2: colabora.
5: La Gozadera, linda programa.
2: Hello.
5: Linda animación, linda música.
1: Gracias.
5: Mama Chocha, el 7 de octubre cumplo años. Ay, quiero ver un saludito, como lo sabe hacer usted, para Luchito Arias.
2: Que nos
5: con alegría para grabarle. Que Dios me lo bendiga.
0: Acuérdense, 7 de octubre.
5: Ya lo sabe yo mismo. Pero el 7 de octubre cumplo un añito más de vida.
1: Ve, qué lindo.
5: Y si adivina cuántos, se gana $5.
0: Miércoles 7 de octubre estará
1: en el miércoles 7 de octubre.
0: Un pancito.
1: Nos trae un pan 7 para
0: dólares
1: cantarle.
0: De pan, dice.
2: Sí, le pega el gordo. Gana un pan.
0: $7
3: un
0: de pan.
3: Panzazo. Un panzazo.
0: Audios.
6: Muy buenos días, muchachos de La Chimosa, escuchándolos desde acá de la costa, Sincelejo, costa norte colombiana. Y me agrada la temática que colocaron hoy en la mañana. Con respecto a las series, y yo recomendaría una, bueno, Le voy a contar para que de pronto se anime.
0: Por favor, por
6: favor. Es Don Chincho Ulloa, ya hace tiempo lo hicieron. Don Chincho Ulloa precisamente es el autor del tema musical Cinco Centavitos, que dice, sí, quiero comprarle a la vida cinco centavitos de felicidad. Bueno, él es precisamente el que, Don Chincho. Y bien, le comento, es un tema muy popular porque resulta, es una serie muy popular porque resulta que está el tendero, el de la tienda, la esposa del tendero, que es el que vende los almuerzos, el señor carga los zapatos a un lado, el otro lado está un chinche que es el que hace arreglos de por ahí de casa, y bueno, eso es mal vestido. O sea, se ha visto todo estrafalario, con un socio que arregla carros, un abogado por ahí que tiene momentos difíciles, y bueno, es buenísimo y es muy popular. No se trata de opulencia, como hay otras series que es de carros y viajes a otro lado. No, esta serie que nos toca a nosotros, y más que todo al latinoamericano que tenemos esta línea de vida. Me gustaría que la vieran, se llama Don Chincho. Buenísimo, los felicito desde Cincelejo, Costa Norte Colombiana.
0: Pues gracias por ese aporte. Llegamos a Colombia, pues, parcero. Siguiente audio.
7: Hola, buenos días,
0: chicos.
7: Buenos días. La serie que yo me he visto que es buena, buena, es El Juego de las Llaves. Hay en versión española, en versión colombiana y en versión mexicana, pero la colombiana es más candente, porque es medio complicado.
0: Siempre
7: es candente. Se trata de que la esposa, o sea, un par de esposos, entran a un juego de las llaves, del cual la esposa va decidida y el esposo no. Pero después ya le termina gustando al esposo hacer el juego de las llaves. El juego de las llaves consta en que escogen una llave e intercambian parejas entre amigos, entre conocidos, todas esas cosas. Y al final termina el esposo gustándole y a la esposa no, porque el esposo ya consiguió otra mujer. Bueno, es un caos, un intercambio de
1: es un drama pasional. Parejas,
7: se terminan enamorando, es todo un champú, pero es buena la serie. El Juego de las Llaves, en versión colombiana, pero y mexicana y española, pero la que yo les recomiendo es las dos, bien la colombiana, bien la mexicana. Saludos.
1: Siempre las colombianas son un poco más abiertas, exacto. Como, caramba, como Rosario Tijeras, por ejemplo. Rosario Tijeras es la buena, versión colombiana.
0: Buena,
1: pero me
0: buena
1: parece
0: la
1: que
0: actriz.
1: Hay, exacto. Y una versión. Creo que también hay mexicana.
0: Mexicana, pero es con otro nombre.
1: La colombiana es.
0: Como Betty la Fea nomás.
1: También hay
0: tiene
1: otra versión.
0: Varias versiones.
1: Ah, no, no he visto varias.
3: Dos versiones, la colombiana
0: como
3: y la mexicana.
0: Creo que son.
1: Pero la colombiana es la que.
3: La original.
1: La original.
0: Betty,
1: la
0: Leti, más.
1: ¿Y
0: aquí?
2: La Nancy.
1: La Nancy.

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más animal que hombre. O sea, es una bestia. 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

0: Me dejaste con una pensión alimenticia.
1: Fuiste llevando hasta el perro, ya no hay quien cuide la casa. Qué tristeza. Por eso piénsenlo bien antes de...
0: Los aleros
1: de mamá.
2: Te embarazas, Dios.
1: Ándate, pero deja siquiera los platos de mamá.
0: Te llevas los aleros. A par meses ya se embarazó de otro.
1: Ay, no, qué terrible, imaginas, ¿eh? Vamos con recomendaciones. 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

0: bonito jueves, qué bonito día. Buenos días, buenos días, buenos días. Hijitos, ¿cómo han pasado? Cutulingos, ¿cómo han amanecido? ¿Cómo han hecho amanecer el cutulingo?
1: Mamá Chocha, qué
0: bonito. ¿Cómo han pasado? Yo también alegre de verles, guambras.
1: Yo también
0: contenta.
1: ¿Está con frío?
0: ¿Y usted?
1: No pregunto porque está como tan rebosada.
2: ¿Qué le va a agarrar más?
0: Bueno, es que
2: conteste
0: en realidad,
2: nomás, ¿qué le va a agarrar más?
0: Es que en realidad afuera está haciendo, sí, está.
1: Yo lo decía porque
0: está haciendo frío.
1: Qué majaderos.
2: Pero
1: son.
2: Ella siempre anda con su chalina.
1: No, pero siempre, o sea, trae normal, la chalina, ¿verdad? En el canal.
0: Bueno, la chalina es multiusos, ¿no? No es solamente para el frío.
1: Exacto.
0: Cuando no llevo una funda, cojo y amarro, llevo mis compras atrás. Voy haciendo mi kipi, que normalmente se conoce. La chalina también sirve ¿para qué?
1: Para cargar a
0: para otros usos, cuando tiene nietos, leña y hierba. Pero hay unos usos más eróticos.
1: ¿Cómo?
0: Cuando ustedes están en el cerro o les coge la gana a media pampa, bonito se tiende la chalina. Daisy, véngase pa' acá, Jacinto. Bonito, oiga, a la luz de las estrellas. Luz de la luna.
2: Puede hacer con la misma chalina también, no sé, el columpio del amor.
0: Claro, y también.
2: No sé, digo. Sirve.
1: podría.
0: Sirve para muchos usos. Cuando, por ejemplo, yo veo que hay perros que están ladrando,
1: ya.
0: Cojo la chalina y hago la punta, un nudo amarro, Daisy, vente, perro.
2: ¿What?
0: Le naseo y. En la singa el perro.
1: Ay, ya ve, buena.
0: Entonces, hay muchos usos de la
1: ya ves, exactamente. Por eso mamá Chocha siempre tiene su chalina, pero tiene en el canasto. Ah, hoy día está
0: es
1: envuelta en la chalina.
0: Usos, la chalina, el chale, el rebozo, como quieran conocerlo, ¿no? Por eso yo siempre ando llevas eso. Y de repente ves también como hasta no hay pañuelo ni servilleta con eso. Se limpia todita la boca que está huiciando.
2: ¿Pero usted no lava todos los días ese paño?
0: El paño, no, yo cambio, Mauri. Yo tengo del mismo color.
1: Algunos.
0: Ah, este rosadito. Yo podré ser lo que sea, pues jamás cochina, joven Mauricio.
1: Por favor, más respeto.
0: ¿Cuándo he llegado oliendo yo mal?
2: ¿Cuántas polleras tiene de ese color? Las rojas. Desde que yo me acuerdo con esa pollera, ya hoy vamos a hablar en serio.
0: De
2: tanto
0: las polleras,
2: show.
0: Ya le voy a hablar, verá. Lo que pasa es que una cosa es que yo venga acá al centro. Y otras cuando estoy en la casa tengo otras polleras. En la casa paso en calentador.
2: Así usa pantalón, mamá.
0: Calentador. Pero es que a veces hace frío. Hay una época donde una ya no tiene que estar andando changahuayco mostrando.
3: Se paspan los labios, mamá Chocha.
0: Caramba, ¿cómo van a estar?
3: Los labios de la boca, mamá Chocha.
0: ¿Qué tiene que ver con la pollera?
1: Es que frío es frío.
3: El frío coge en todo lado.
0: Se llegan a paspar, claro.
2: Pero eso no se pasa, anda con pantalonetas. Jacinto lo he visto yo.
0: Lo que pasa es que supongamos yo cuando voy a ver los huevos de la gallina, me pongo calentador. ¿Por qué? Porque hay algunas gallinas que son chalis. Van a poner al lado los zigzales. Botarrates las gallinas ya. No, o sea, una no ya tiene.
1: No tienen en el nido.
0: Tienen un palte. Ya les pongo el palte, pero a veces algunas son así, tipo hombre y mujer que anda de lado a lado. Ya, prácticamente. Es una toque estar buscando los huevos al lado
1: sueltan
0: de los zigzales.
1: El huevo donde sea.
0: Sí, casi, sonó raro, dijo. Pero sí.
2: Conozco un amigo.
0: Es el del huevo donde está.

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3: Oigan, venía yo escuchando pues en la mañana, ¿no?, de que estaban hablando de esas series y todo eso, ¿no?
2: Sí.
3: Pero yo digo que una telenovela es igual a una serie, ¿no es cierto? Porque lleva así mismo capítulo tras
4: capítulo.
3: Una
4: serie de capítulos.
2: Una
4: serie
2: de capítulos. Pero no es tan larga, creo yo.
4: Pero bueno. Las series son máximo de unos 10, 12.
2: La serie.
4: La serie.
2: Exacto. Y en cambio la telenovela tiene hasta 100 capítulos. Pero, bueno,
3: es casi igual, ¿no? Siempre hay un malo, siempre hay el
2: bueno.
3: Hay
2: una trama.
3: Siempre ocurre algo.
1: Pero las telenovelas son, mamá Chocha, un poco la diferencia para, bueno, conversar con ustedes, ¿no? Es un poco que le ponen ese, el sentimiento cuando lloran.
2: Romanticismo.
1: Sí, sobreactúan, le ponen pasión.
2: Sí, porque no hay ninguna novela que no tenga trama amorosa, ¿no? En cualquier novela hay amor.
3: Siempre hay el amor, el pobre que se enamora de la millonaria o viceversa, y la malvada luego llora, el muerto.
4: Todos terminan con dinero y casados y felices.
2: Y con guaguas.
3: Las telenovelas. Unos lindos hijos.
1: Son más dramáticas, mamá Chocha.
2: Ah, y las series no.
1: Series no son tanto.
2: Depende.
1: Eso sí, hay romanticismo, pero no es tanto como una novela. ¿No se acuerdan antes, sobre todo usted, mamá Chocha?
3: Yo me acuerdo de La Usurpadora.
2: Deberíamos hacer otro día un top ten de las mejores telenovelas.
3: Sí. Yo, para mí, una de las que yo vi de La Usurpadora, de las dos hermanas que fueron separadas al nacer.
2: Siempre creí que eran
3: dos. Había
2: una
3: buena y una mala. No, en la vida real creo que son dos hermanas gemelas.
2: Es una nomás. Claro. Que sale en
3: No, pero creo que tienen hermana gemela.
2: Ah, no sé, pero bueno, en la telenovela yo pensé siempre que eran dos.
3: Equivocada.
2: Pero...
4: Está equivocada, mamá Chocha.
3: Juren ya.
2: Juradito.
1: Entonces hablemos, mamá Chocha, de María la del Barrio, por ejemplo.
3: Sí, oiga.
1: ¿Y cuando les pasaba? ¿Qué? Me voy a vengar, me vengaré.
2: Oye, qué triste, yo lloré en la de Marimar cuando se quema el jacalito. Lloré.

0: Ah, no, es que es una escena triste. Se es quema que el jacalito.
1: Con los abuelos.
0: Con los abuelos, claro.
1: Imagínense los abuelos a la barbecue.
2: Abuelos al horno.
1: Abuelos al horno. Abuelos a la choza.
0: Oye, hasta creo que se muere el perrito. Oye, es triste esa escena.
2: ¿Qué tal será un perrito a la choza?
1: En China, de saber, en China.
0: Este Mauri. Una sin sentimientos.
2: A la choza.
1: Este Mauri siempre es un hombre. No sé, que no tiene,
0: no sé que en cuál de las Marías sale la Soraya Montenegro. En una de las Marías, es María la del barrio, María. No estoy segura.
1: Creo que es en María Dota. No recuerdo, pero sí, pero ahí está esa malvada.
0: La mala.
1: Y esa que todo el mundo le tiene odio. Pero yo digo que hay edades y edades para ver novelas.
2: No,
1: si usted pasa los 30 años, ya no vea series ni novelas. Porque algunos tienen triglicéridos altos, colesterol y presión. Imagínense si usted tiene la presión alta. No le invito a ver una serie en donde sea, donde haya gente mala, porque también a una le termina dando iras. Y ya de la nada se eleva la presión alta en pies. Pásame la pastilla.
2: Una serie que sí causaba eso, mamachocha, era La Casa de Papel. No sé si vieron ustedes, pero justo.
1: Pitín ya vio, de La Casa de Papel.
2: Pero cómo.
1: Causaba esa sensación.
2: Esa sensación de desesperación.
1: Y ahí mismo una encerrada.
2: Claro.
1: Llamémosla así sin poder tener esa libertad, ¿no?
2: Claro.
1: Y ahí mismo bien, sí, yo sí, pero bueno. Hay etapas y etapas, como digo, para ver las series. Yo, por ejemplo, ya no puedo ver una serie porque ya me quedo dormido.
2: Claro.
1: Y no es por vejez, sino es del cansancio de los años.
0: Ah, bueno, sí.
1: No es lo mismo.
0: ¿Qué es lo mismo? Dice Irene, dice Mariela del Barrio, dice, y el perro no se quemó con los abuelos.
2: El Chiripa.
0: Ese no se quema.
1: No sé cómo
0: Chiripa, Chiripa no se llama Chiripa.
2: El gato sabe, ¡gato!
0: No se llama Chiripa.
1: Y si no me acuerdo, no pasa.
0: Chiripa es la de Carita de Ángel.
2: El
0: perrito de...
1: Pulgoso, creo que era.
0: Pulgoso.
2: El Manchas.
1: No sé cómo sería. Pero yo digo que no es bueno ver las novelas. No es igual a la serie, pero digo, no es bueno ver las novelas por estos motivos.
0: ¿Por qué?
1: Porque la esposa le reclama al esposo, ¿por qué no es como el de la novela?
0: Wow.
1: Y el otro le va a salir con alguna grosería. Es que le pagan, van a decir.
2: Claro.
1: No vea con su marido una novela donde haya una actriz así a la jita.
2: Es que ella sí se arregla.
1: A eso vamos. Imagínese que el marido le va a terminar gustando la azúcar que sale ahí en la telenovela y termina buscándose una rubia oxigenada y le va dejando a la esposa.
2: A ver.
1: Una misma tiene la culpa. Peor, señora, si usted no se arregla o a lo mejor no ha hecho ejercicio así como una. Por eso ya no veo ya novelas con el Jacinto. Va a verse una flaquita. Eso. Termina fijándose en la flaca. A la miércoles.
2: Entonces, ¿qué ven ustedes ahora?
1: Nos vemos mutuamente en la noche. Digo, mejor leamos la Biblia.
0: También
1: de esas novelas. Claro, es que imagínense, por los ojos del hombre entra la maldad.
0: El pecado.
1: El pecado. Ahora imagínense, a veces van a la playa.
0: En traje de baño, dos piezas.
2: Es que imagínese ver una
3: con
2: escena.
3: Dos piezas.
0: Bikini.
2: Imagínese ver. Sobrenatural.
1: No, y también si son dos amigos, obviamente van a ser dos piezas.

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0: alguien que sea, digamos, de una sociedad, de una clase baja, con alguien de la clase alta.
1: ¿Por qué dices eso?
0: Porque la familia le va a ver mal.
2: Pero no dicen que no se casen con la familia.
0: Mande.
2: Dicen, yo no me caso con la familia.
0: Sí, pero quiera o no, en cualquier momento le va a hacer quedar mal. En cualquier momento.
1: Imagínate una cena navideña, así que llegan todos
2: elegantes
1: y la otra llega oliendo a guano.
2: Oye, pero mal haría tu pareja teniendo las posibilidades de no comprarte un vestidito a la altura de la chusma.
0: Pero por más que le compre, tendría que mandarle a estudiar para que tenga ese nivel de educación.
3: Que hable bonito.
0: Que hable bonito. No, sí, hasta hay un chiste de eso, vea, hasta hay un chiste.
1: Buenas noches, suegrichus.
2: Está tratando de decirme algo.
0: Hasta hay un chiste por de favor. Ello, guapas. Sí,
1: pero antes de terminar con estas recomendaciones, mamá Chocha.
0: Recomiéndenle, por favor, a
2: lo
0: esta
2: que
0: chica.
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1: Oiga. Mamá Chocha, para acabar la idea, dice que muchas personas ni yendo a la universidad aprenden a hablar bien.
0: Peor, imagínese.
1: Claro, entonces.
0: Es que ese dialecto ya
1: ni
0: se queda.
1: Ni con título en mano,
0: oiga, ya se queda arraigado en la vida.
1: Claro.
0: Sí, sí. Es parte de sus
2: ¿le ha pasado a Mauri?
3: Ya no sale el pueblo. Ya.
0: Vos saldrás del pueblo, pero el pueblo jamás sale. En vez de decir cadún.
1: Amiguito.
0: En vez de decir, oye, da viendo quién viene, aguaita quién viene.
3: Irás a guaitar.
1: Ni con título, mamá Chochi.
0: No, eso ya es complicado, oiga. No, lo que pasa es que eso es parte de nuestra esencia. Ya es parte
2: claro,
0: de
2: es que ya viene
0: esencia,
2: ya.
0: Esencia, eso se queda. Por más que una quiera, digamos, escapar. Maquillarlo o escaparse de eso, no hay cómo. No hay cómo. Vos sales de tu pueblo, pero jamás el pueblo sale de vos.
2: Además.
0: Es más, si tienes hasta un apellido medio raro, jamás saldrá. Ni de la vida. Si eres, al menos que seas jetón, te pones jetón.
1: Suena interesante.
0: Suena italiano.
2: Italiano.
3: Ya medio más o menos.
0: Claro.
1: Pero total, viene de las grandes raíces incaicas.
0: Si es Japán, pues es Japán.
1: Japan son.
0: Japan sonzote. Si es. Bueno, Garnica es un apellido europeo.
2: El que es pueblerino es el Mauri.
1: Pero el apellido es internacional.
2: ¿Pero de qué sirve? ¿Dónde cayó?
1: ¿Dónde cayó el cura?
0: ¿Dónde cayó el apellido?
2: ¿Dónde se fue a perder, imagínense?
0: Claro, sí, entonces, yo como decía al inicio de esa canción de la Selena. Digamos, alguien de una clase alta, ¿ves? Con una clase baja.
2: Amor prohibido.
0: Digamos, de un caso de 10 casos, 2 avanzarán en la vida. El resto.
2: A salir
0: termina,
2: adelante.
0: Termina. Imagínense que una chica le inviten a comer,
1: sushi.
0: No, unas ricas conchas ya. Y no sepa, ella solo sabe comer cuy. Ah. Y al día siguiente esté así en el trabajo. Es que me fui con mi novio, el abogado, el de alta alcurnia, dice. Y me invitó a comer conchas, la familia, dice. Y me duele ahorita el estómago. Primera vez que comí conchas, dice.
3: Conchas en la noche,
0: dice. Y dice, ¿ya qué olían las conchas cuando abriste? Sería de abrir, dice.
1: No.
0: Ya desde ahí se da un problema, ¿sí o no?
1: Claro.
0: Desde ahí se da un problema, entonces. Sí, yo creo que debe los finos con los finos.
2: No hay que juntarse.

0: Vera, mi amor.
1: Ya.
2: La Nancycita.
0: Nancycita querida de mi vida, de mi corazón. Mi chichita de mi cielo. No está bien. Se escucha, dice, vulgar. Que digas. ¿Qué es de eso?
1: Fuerte.
0: De lo que expresaste.
1: De lo peor.
0: Tal caso, di, voy al tocador. Ver, que es diferente.
1: Claro, suena elegante. Suena
0: elegante. Llega la Navidad.
2: Toda la familia del ingeniero.
0: Ya ha pasado un año.
1: Ya.
0: La Nancy un poco más ya educada.
3: Medio refinada.
0: Mejor ya pintada.
2: Más domada.
0: Ya. Más domada.
1: Ya ha dado un paso a la.
0: Un bonito vestido.
3: Y ya no va con las zapatillas.
0: Con las ochotas. Con las ochotas.
1: Ya no va con las sandalias con media.
2: Ya se le va a
0: la cena, todo bonito. Se para.
3: Ya, más que con la boca cerrada. Ya.
0: Y ya no.
2: Ya no avergüenza al ingeniero.
0: Mi cielo dice: permiso, voy al tocador.
2: ¡A ver!
3: ¡Caramba!
2: ¡Qué elegante!
0: Wow. Pero el otro comete un error garrafal.
1: No.
2: ¿Qué le dice?
0: Mi amor, no te demores mucho, que yo te extraño. No, mi vida, vos sabes que o caca o rapidito.

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0: conversado de las series, de la vida misma, que prácticamente este programa ha sido una serie el día de hoy. Y hablando de ello, vamos a las conclusiones. Yo llego a la siguiente conclusión de que nuestro país parece la serie de La Casa de Papel.
1: ¿Por qué?
0: Siempre hay villanos que parecen buenos y le van robando al país bonitamente. Creo que estamos en la temporada 20 ya.
1: Y se repite la misma temporada. Oye, sí. Yo tengo una acerca del pueblo.
0: Del pueblo, por favor.
1: Cuando está metido en uno, el pueblo. Señoras y señores, esta es mi
0: conclusión.
1: El pueblo, hablando del pueblo, ¿no? Es como el uñero. Mientras no se note, todo bien, pero donde sale un poquito, ya se jodió.
0: Valió.
1: Ya valió.
0: Conclusión, Gabriela.
2: Bueno, hablando sobre las telenovelas y hablando sobre las series y cosas de la vida, ¿no? Si la vida fuera una telenovela, no me verían mal por ser del campo. Me verían con prospecto a ser millonaria, ¿sí?
0: Muy bien, Gabriela.
2: Pero como no es una telenovela,
0: es una realidad.
2: Ya nada.
0: Tranquila, igual está entre runas mismo. Aquí nadie es. Nadie es sangre azul. Sí, todos sí, somos runas. Mitayos. Uno mi runa, amigo. Conclusión, gato.
3: Bueno, mi conclusión es que ahora yo creo que todo el mundo anda contando su vida como si fuera una novela. No vayan a ver en TikTok, en Facebook.
0: Sí.
3: Ahí está, todito del principio.
2: Por capítulos.
3: Hasta le ponen fondo musical ahora.
2: Otros hasta lloran.
0: Pues sí, así es la vida, señoras y señores. Mañana regresamos para darles más de la...

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arrancamos un nuevo mes con el corazón lleno de mucha fe, la mente llena de sueños y ganas intactas por hacer que octubre sea extraordinario. ¡Qué bonito mes para todos y cada uno de ustedes!

1047, ¿no? Para esos amores prohibidos, a veces vemos la manera de vernos, se inventa cualquier excusa, se escriben a escondidas para planear algo diferente, ¿no? Buscar lugares donde nadie los conozca y sobre todo en el momento de encontrarse. Ay, el tiempo se para y el corazón empieza a latir

0: la lluvia. ¿A quién invitarías un cafecito, no? Hoy, primero de octubre, Día Internacional del Cafecito. Cafecito que nos ayuda, cafecito que nos motiva, nos da energía. Y puedes tomar con esa persona especial o de pronto con una amistad, ¿no? ¿A quién invitarías un rico y delicioso café? Un café con chumales.
1: Día Internacional del Café.
0: Cafecito.
1: Pero también en honor al natalicio de Julio Alfredo Jaramillo Laurido. Hoy, primero de octubre, también se conmemora el Día del Pasillo Ecuatoriano. Ya les preparamos unos pasillitos ya.
0: Claro, más adelante estaremos con nosotros los buenos pasillos netamente ecuatorianos.
1: Repítala, porque esta canción tiene que empezar completita. A ver, dale, patas ñutas.
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Estás poniendo música como para morir mismo ya. Rafael Maigua, saludos. Ahí está, dice el saludo cordial para toda la gente linda que está con nosotros. En este preciso momento vamos a recibir contactos al 099-1041-047. ¿Ah? Nos están pidiendo pasillitos, tenga paciencia, más tardecito, aguanten un ratito. Ese no renunciaré al estilo de Alcibiades Acosta. Don Alci Acosta. ¿Ah? No renunciaré.

0: ahora sí, usted que le gusta el pasillo, a ver. A ver, chica fuego, ¿es pasillera o no es pasillera? Sí, la plena, plena, pero ya.
1: Así, así, así, a corazón, así no.
0: ¿De JJ?
1: Pero sí me gusta, de JJ.
0: ¿De quién? A ver, por ejemplo, Noé Morales, de Claudio Valle,
1: Paulina Tamayo,
0: ¿de quién? De Segundo Rosero.
1: Segundo Rosero también, sí.
2: La comadre.
0: La comadre Anita Lucía.
1: Sí.
0: No, porque sí le podemos hacer unos pasillitos ahí por el Día Internacional del... Pero sírvase un cafecito,
1: por un cafecito y escuchando estos temas, mi hermano, digamos, mira.
0: Oiga, le iba a decir, ¿a usted le gusta el negro?
1: A mí me encanta el negro, solo que no puedo.
0: Si no, va a presentarle un negro.
1: Ese negro me levanta. O bien me levanta o bien me desbarata, no, de una de dos.
0: No la deja dormir, diga. Ay, a ver, vamos, 099-1041-100. No, ese no es, 099-1041-047. Ese es el número telefónico. La gente sigue mensajeando al 100, pero ya no, el 100 ya murió.
2: Ya murió el 100.
0: Ya se
1: es
0: murió.
1: Así como la relación que tuviste, ya murió, ya pasó, ya quedó en el pasado.
2: Es como tu ex.
1: Eso.
0: Sí, es como tu ex, ya, ya no se deja mensajear.
2: Olvídala.
0: Ya te bloqueó. Te bloqueó.
1: Y desbloqueada ya no hay, aunque hay algunos que sí recaen todavía.
0: Ay, sí, no lo vean.
1: No lo vean, por favor.
0: O no la vea ella, más bien. Recayó, le perdonó. No importa, borrachito, también me gustas, mijo, bendis.
1: Venga, mi amor, venga.
0: A ver. Vamos a poner unos pasillitos, ¿ya? Pero solo pepos.
1: Solo buenos, solo excitados.
0: Solo pepos. ¿Pone usted o pone yo? ¿O pone yo?
2: El maestro.
1: El maestro.
2: Rodi Candela.
0: A ver, ya, yo voy a empezar con unos pasillitos así suavitos, ya. Déjame ver. Voy a empezar con unos suavitos, ya. Ya, por el Día Internacional del Pasillo. Ya.
1: Madre,
2: grosero.
0: Prohibido no cantar. Para usted que tiene amores de un día.
1: Ay, ay, ay.
0: Ay, ay, ay, le duele todavía.

0: música que nos lleva a cada uno ese pedacito de nuestra historia, nuestros amores, nuestra nostalgia y sobre todo de nuestra identidad.
1: Eso es cariño.
0: Eso.
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0: Eso no es cariño.
1: Eso no es cariño, ¿sí o no?

0: partida.
1: ¿Cuántas partidas había?
0: Vio el mensaje de las canciones. Estoy pensando en tu partida.
1: Es que esto llega al alma. ¿Qué ves? Esto sí que llega al alma.
0: Por favor.

0: su salud, señores, por el pasillo ecuatoriano.
1: A
0: chu
1: salud.
0: A chu chalud. A chu chalud.
1: Ay, achusa. Ay, está de fuego.
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1: En el Día Internacional del Pasillo, ¿no?
2: Claro, que suenan esas guitarras, ese requinto.
1: Qué rico, ¿no? Ay, ay. No llore, pero... No llore, chica fuego, si le quiere, yo sé que sí le quiere.
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1: Le comparte con ella.

0: a cantarlo junto, ecuatorianos por el mundo. Ese pedacito ecuatoriano en los Estados Unidos.
1: Lindo, ¿no? Ya cantaron ellos, ahora les toca a ellas.
0: Ahora de una vez.
1: ¿A usted le gusta la Paulina Tamayo, no?
0: Eso, claro.
1: Ya se la revivo, espere un ratito.
0: Desde el cielo nos acompaña con esos buenos temas.
1: A ver,

0: Isabel. Está lindo, pasillito para ustedes. Hermoso. Sí, vi. Oye, patañutas, la pagamos con pasillos a la...
1: No, con esto me enamoran, porque estas sí son las verdaderas letras, ¿no? Con las que enamora, inspira y sobre todo, ay, ay, ay, le hace suspirar.
0: Sí, no, ve, está romántica, no sé con quién estará mensajeando ya. Ah, ya, que paga la manutención, dice. Ya deposito.
1: Ya deposito, tienes hasta el 5.
0: Ahí está, chica, pues. Muévete, oye.
1: Muévete.

0: también son buenas.
1: No, de verdad. No, y da buen caldo.
0: Claro. Saludos cordiales para los usuarios de Azutaxi.
1: ¡Ay, qué lindo! Para todos los que van ahí en una unidad de taxi. ¿Ah?
0: Sí, bonito. Ven, haciendo la petición musical, dice, de Julio Jaramillo, nuestro juramento.
1: Claro. Ya les ponemos, esperen, tengan paciencia para todos.
0: Suave, suave.
1: A ver, hablando de viejitas, van a sonar medias raritas las canciones. Pero son las verdaderas canciones del pasillo. Aquí están las hermanas Mendoza, vea. Las cartas. Le vamos a poner las cartas, las tres Marías. Acuérdate de mí. A ver, escuche. Pasillos.

0: hace falta que hoy día sea el día del pasillo, porque nosotros todos los días ponemos pasillo.
1: Claro que sí.
0: Mira esta vieja, a ver.
1: Acá está esta vieja.
0: No, no, no estoy hablando de usted, estoy hablando de la canción. ¡Hola!

0: estoy poniendo pedacito, pedacito, pedacito de cada canción. Porque Pasillo High. ¡Uy!
1: Una barbaridad.
0: ¿Esta la conoce? ¿No?
1: Sí, sí, la escuchas. ¿Sí? Sí. Sí.
0: Esta se llama Acuérdate de mí.
1: Acuérdate de mí que necesito la pensión.
0: ¡Ah!

0: los manes. Normalmente no se escucha, pues ya.
1: No,
0: ya no se escucha.
1: Ya no se escucha.
0: Ve, esta es una modernita de los hermanos Miño cuando vivían los dos hermanos. Escucha, ve.

0: nuestros oyentes son puros veteranos, vea. Si les ve la, mire, ahí está la cara, ve. Veterano Alvarado, siquiera tener unos 60 años.
1: Mi don Alvarado, saludos cordiales para usted, mi corazón.
0: Don Alvarado.

0: Qué lindo, Juanbra. Mira, por ejemplo, esta canción.
1: Ay, ay, ay. Eso sí, es sentimiento puro.
0: Sí, con esta me acuerdo de mi mamá, de mi papá, de mi abuelita.
1: Belleza.
0: De los tíos.
1: De los abuelitos. Los abuelitos siempre escuchan estas canciones.
0: Sí, sí, de verdad. Mira, escuche, vea. ¡Bravo!

0: aquí hay una canción hermosa, verá. Dúo Benítez y Valencia. Estamos trabajando para los veteranos, para los papis, para los abuelitos.
1: Para los sugars.
0: Para los sugars.

0: con esta me voy a pegar un pequeño llanto, disculparán, ¿ya?
1: Yo pensé...
0: No, yo con esta lloro, de verdad, yo con esta lloro.
1: ¿En serio?
0: Yo creo que cada uno, cada ser humano tiene su canción que le hace llorar, ¿sí o no?
1: Sí, sí, es verdad.
0: ¿Sí o qué?
1: Verdad.
0: Ya, yo lloro, por ejemplo,
1: cuando... ¿Cuánto lloran con el monito? ¿Cuánto
0: cuando
1: lloran?
0: Me cantan Tú eres mi hermano del alma, realmente el amigo, yo lloro. Ay, se me salen las lágrimas. Pero cuando escucho esta canción que está sonando, también lloro así. Vean.

0: hasta ahí nomás. Ya, hasta ahí nomás.
1: Saludos para Walter Mayer. Un abrazo fuerte para usted, mi corazón. Joselito Víctor también está con nosotros por acá desde Talleres Tribilín para Juan Carlos.
0: ¿Sabe que esta canción la cantó primero Gerardo Morán?
1: ¿Eh?
0: Antes que Claudio y Segundo Rosero. Segundo Rosero la cantó muy bonita, Claudio muy sentimental, pero esta es de Gerardo Morán. Y yo...

como un programa de rocola como La Navaja no va a poner música de pasillo en el Día Internacional del Pasillo, Al menos para los gringos que están en Estados Unidos, En Tuning, en Radio Box, en las aplicaciones, están a full escuchándonos, mira.

0: ¿Quién le cogió?
1: Las deudas.
2: Ay. Aquí en este programa, puro chiros.
1: Puro chiros.
0: Pero no, ahora sí.
2: Ahora sí, bueno, ya.
0: Yo me sumo, me sumo. Me sumo. Estoy pidiendo crédito. Estoy hipotecando la casa, como cierto. Necesito pagar mi operación. Necesito pagar mi operación.
1: ¿Cuántos chiros más aquí?
0: No me alcanzó. Hay que hipotecar todo. Mi amor, le hipoteco a usted también.
2: Voy a hipotecar a Marichuy.
0: Ay, está pe...
1: ay, ay, ay.
0: Están diciendo, están poniendo todo lindo, pero nada de JJ. Ya. Yeah. Yeah. Ahí está. Julio Jaramillo.
1: Con la chica Jara Jara.
0: Después podemos poner el poema JJ. Yeah. Ay, que piden el poema JJ. A ver, cante, don J.

0: amor.
1: Aquí está Don Julio Jaramillo cantando en vivo y en directo con nosotros, vea. Y si no nos creen, vayan a la página de Facebook. Nos acabamos de tomar una foto con Julio Jaramillo.
2: El alma está aquí.
1: Aquí está el alma, vea.

0: Ahí nos tomamos foto con JJ en el Facebook, vea.
1: Claro, si JJ está aquí sentado a nuestro lado.
0: No, él no es el patañuta, es JJ.
1: Es JJ. Quiere llevarle de las patas, pero no alcanza a agarrar.

0: escuchando en los Estados Unidos. ¡Atención! ¡Ay, qué lindo, vea!
1: ¡Epa!
0: ¿Se acuerda de la canción? Chica linda.
1: Lindo.
0: Ahí está su canción.
1: Belleza.
0: Belleza de
1: para
0: canción.
1: Para todas esas chicas guapas, bellas, preciosas.
0: Eso. A ponerle un toquecito de alegría también, vea.

0: gustó esa?
1: Es linda, es linda. Esta me inspira también porque mi mamá siempre escuchaba mientras preparaba el desayuno para mandarnos de la escuela.
2: Sí, ¿no? Sí. Las típicas, ¿no?
1: Las típicas de mamita, de las abuelitas.
2: Sí, a plena, esas son las típicas. 5 de la mañana se levantaba la mami a hacer el desayuno.
1: Sí, epa.
2: Y nos mandaba 6 botando de la casa.
1: Rapidísimo.
2: Vaya, para que lleguen caminando, 1 hora caminando para llegar a la escuela. En serio, ya. Vea. Sudando, llegando a la primera hora, no sé. Y a veces corríamos para llegar tempranito para ir a jugar indoor.
1: Eso, qué bonito pelotas recuerdo, ahí. Bonito recuerdo.
2: Antes de entrar a clase, vamos a jugar pelotas. ¿Serio? Íbamos limpiecitos y después jugar pelota. Sucita la camisa.
1: Ay, ay, ay.
2: Eso es lo nuestro, ¿ah? En 1935, si no estoy mal, nació JJ, un 1 de octubre. En honor a él, el Día Internacional del Pasillo,

0: que era bien bonito antes lo que era radio. Gracias a Dios nos siguieron grabando así los discos.
1: Sí.
0: Si no, no hubieran necesitado, por ejemplo, locutores. ¿Por qué le digo? Porque antes los discos se grababan así, mire. Esto nadie lo tiene, nosotros sí. ¿Verdad?
2: El pasillo Tus Ojeras. Autor de la música, Carlos Brito, y de la letra, Augusto Arias, el gran poeta Augusto Arias, también fallecido, así como Carlos Brito. Está grabado por el dúo Benítez Valencia en marca Rondador y acompañado por el conjunto Rondador.
0: Así venían los discos antes. Así venían los discos antes, con la presentación del tema.
1: Era una cosita así que se...
0: ¿Qué? Exacto, y, con la palanquita.
1: Y empezaba a girar.
0: Claro. Eso. Ve. Y venían con presentación.

0: tremendo, ¿no?
1: Esta no se la sabe usted, ¿no es cierto?
2: No.
1: Dígala pleno, no se la sabe. No, no, no, no. Pero hay un montón de abuelitos que sí se la saben aquí.
2: Y ahorita le están recordando.
1: Es más, dice, oye, no pongas esa música tan vieja, ponen ahí, verás.
3: Y ahora quiero ofrecerles a ustedes...
1: Otra más.
3: Una melodía de mi padre, de Ulpiano Benítez Sendara. Se trata de Yarabí, despedida.
1: No. Disquito B.

0: El vinilo sonando, Qué bestia. Traje los... ¿Cómo se llamaban los platos? ¿Cómo lo dicen ustedes? Los tornamesa. ¿Sí, no?
1: Sí, sí, sí.
0: ¿Tornamesa? ¿Cómo le dicen? La plena, plena.
1: Los tornamesa. Los discos de vinilo.
0: Claro, Hoy he traído el tornamesa.
1: La aguja.
0: La aguja.
1: De carbón.
0: Esto no va a encontrar en ningún lado ya. Lo vine rebuscando yo. Claro. Serio, serio. No va a encontrar en ningún lado esta música.
2: Vino sacando del colchón el monito.
0: Vine desempolvando. Con clavo tuve que limpiar el disco.
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0: Eso es música, ¿verdad?

0: defiéndanme, no sean malos, o tengo que cambiar de música, verán. Manden audio si es que les gusta, ya, manden audio, colítenme, si no acá estos dos jovencitos me van a dar.
1: Y eso que trajo la máquina esa, ¿cómo se llama esta máquina? Oiga, monito, esa que... ¿Qué le digo? ¿Qué le comento?
0: La palanca esa.
1: Esa palanca. ¿Cómo se llama la palanca?
0: La aguja, la aguja. Se llama tocadisco.
1: Aquí está el tocadisco y vamos a hacer una foto de monito utilizando este tocadisco.
0: Tocadisco, sí.
1: Tocadisco.
0: Uy, que esa música está horrible, dice, ¿no? Feísimo. ¿Qué es? Parece música de cementerio, dice.
2: Audio. Claro, el señor Julio Jaramillo nació el 1 de octubre de 1935.
0: Y ahí hace la tarea, ve.
2: Yo sé esta fecha porque mi mami era nacida ese mismo día. Recuerdo.
0: A ver. Ve, ahí está, ve. Para que vea, solo
3: bonito, gracias. Esa es la navaja. Escuchar esa música es muy bonito. Gracias, monito. César Maza, la célula del tablón de Miracol.
4: A ver. Audio.
5: Hola, monito. Saludos desde acá, desde Azogues. Qué buena música, monito, a los tiempos. Buena música.
0: Ya ven. A ver, ¿quién más? Audio, pero acolítenme.
1: Ayúdenme.
0: Si no va a tener que cambiar de música, no. Me está tapando la boca.
1: Ya, monito, ya voy a mandar botando esa cosa. Esta cosa ya no funciona.
6: Buenas tardes, monito, bendiciones. No. Esa música está buenísima, buenísima. Me hace recordar los tiempos de mis abuelitos, de mi papá.
0: Solo viejo.
6: Yo no soy tan vieja que te diga. Pero no, me encanta ese tipo de música. Bendiciones, está buena, síganle nomás poniendo.
0: Es que no va a encontrar esa música, no la va a encontrar.
4: En YouTube no está esa canción.
0: No hay. Ahí está, mira, el Puma, José Luis Rodríguez.
4: El Puma, el primo del cuervo.
1: Solo don Alfonso de tener estas músicas.
0: Se ha de tener hecho lodo ahí, pero ya.
1: hecho polvo.
0: Yo ayer vine desempolvando estos discos de carbón. Son de carbón, verá. Y las agujas son de clavo.
4: Hijo.
0: En serio, se le lima un poquito la puntita del clavo. Así como cuando usted le lima la puntita. Para que suene clarito.
7: Qué bien, mono, qué bien. Me hace acordar las mañanas, las tardes de Radio Popular. Y ahí le escuché por primera vez al mono Candela.
0: Oh,
7: bravo.
0: ¿Qué años? 1992.
4: ¿Qué 93. Historia, mono?
0: 33, 34 años.
4: La Chica Fuego estaba en... ¿Dónde estaba Chica Fuego usted?
0: ¿Cuántos años tiene la Chica Fuego? No, ni nacía.
1: En el productor de mi mamá.
4: En el aparato de productor del papá.
0: En el reproductor del papá. Serio, en el reproductor
1: de... Bueno, no, primero en el pensamiento, porque nosotros somos 10 hijos.
0: ¡Ay, caramba! Claro. ¿Serio?
1: Sí. Yo soy el último pujo, la última
0: Yo también
1: leche.
0: Soy... Nosotros en mi familia somos 10 también. Serio, yo soy el conchito de mi papá. O sea, la última gota de mi papá.
1: Oiga, yo creo que las últimas gotas han salido menos.
0: Guapas. Serio, somos los más guapos. No, hay que tener amor propio.
1: Los más alegres, los más contentos, los que hacen la fiesta. No sé si a usted le pasa, pero yo soy la que hace la fiesta en la casa.
0: Ya ven, somos los más guapos aquí donde nos vienen. Los más bullangueros y los que más nos quieren.
1: Ha sido buena la última leche.
0: Ay, esta Chica Fuego la remató. No, pero defiéndame con un audio. Yo estoy defendiendo la música ecuatoriana. Cuando alguna vez dije vamos a hacer rocola en mediodía, no quería, ni yo mismo quería, pero a la gente le gustó o le gustaba. Así fue. Hace más de 20 años, no sé ni cuántos vamos ya.
1: ¿Usted desde qué edad empezó así a tener el gusto por esta música?
0: 23 años, 23 o 24 años tiene este programa ya.
1: ¿Sí?
0: ¿En serio? Al aire. Uno de los pocos programas que se mantiene al aire durante tantos años.
1: Pero usted tiene más años haciendo rocola.
0: Claro, no, yo tengo 33 años. Yo hacía en la popular Rocola 1230, se llamaba. ¿Ah? Todas las tardes hacía rocola y los viernes se llamaba Viernes de Farra.
4: Los pegaditos.
0: Los pegaditos, sí, 30 y pico de años. ¿Ves? En serio. Por eso es que tengo tanto abuelito que me sintoniza.
1: Santo Cutuche.
0: Dice, bueno, el sábado como quien arreglo mi casito pongo esa música. El Quique mandó algo, ve. A ver, audio.
2: Belleza de música, bonito. Belleza, eso es decencia. Esta música es realmente de lo que sabemos amarrar los pantalones así bien arribita, bien bonito. Así que siga nomás, siga. Son siempre los mejores.
0: Ya, siga nomás.
4: Audio.
8: Monito, monito. Qué linda música, de verdad. Saludos desde acá, desde Azogues. Esta música sí es la mejor del mundo. La música de nuestra tierra. Póngale nomás hasta las, si es posible, hasta las 6 de la tarde. Hoy día sí vamos a trabajar con ganas, monito. Felicidades, monito.
0: Ya tampoco abuse que no tengo tantos hijos.
8: Y a la chica fuego y al patas y otras, ya mándale esa
4: cara. Ya me voy, ya, chao, ya. Mono, me llevo los discos, mono.
0: Oye, te mandé una canción. Okay. Mientras preparas esa canción, yo voy con esto, verás. ¡Eso! ¡La cuetera, cuetera!

0: susto.
1: Llegó la cuetería. A falta del cuetero, tenemos cuetera.
0: Es que no está el tío Toño, entonces está la Prisi Jara. No soy yo.
2: 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Ah, ahí van a estar. Pilas entonces, todos invitados. ¿Sí viste la canción que nos enviaron?
0: Aquí está.
2: A ver.
0: Vamos ahí.
2: A ver.
3: Hoy.

0: lindo el regalo. Qué lindo.
1: Gracias. Es que se me echa un nudito en la garganta. Llegar a ese cariño de la gente. Al monito, Dios mío, qué bonito. Y qué bonito poder lo que usted mismo lo escuche y lo disfrute.
0: Claro, porque lo estoy escuchando por primera vez. Sí. Está bonita. Saludos para la gente de la producción, ahí para Andrés Orellana y toda la gente. Bonito.
2: Bien, bien, bien.
1: Algo quiere el Andrés. Hágalo, mijo.
2: Que no sea plata, nada más, mon.
0: Ahí le cantamos esta, verá. Le encantamos esta. Con esto nos vamos a la pausa, ¿no? Hoy ya nos atrasamos un poquito en la pausa, pero está bonito. Estamos poniendo música linda, chica Fuego, ¿sí o qué?
1: Es hermoso. Recuerdos tras recuerdos a través de la chismosa.
0: Ya le llamó su sugar daddy. ¿No? ¿Ya le llamó?
1: Todavía, ¿no?
0: Sí, sí, ya le haber llamado. Con esa canción ya le regaló un celular.
2: Toda esa música, ¿cuántos levantes, chica Fuego?
0: Claro, ya, toditos los veteranos. Edison que Espinosa, mire, 60 años.
2: ¿Cuántas solicitudes de amistad?
0: Quique, 71 años. Sí. Diego Espinosa, 59 años, vea.
1: Eso, ahí va bajando.
0: Flavio, desde Azogue, 63 años. Joselito Víctor, 84, ya le da paro a este man. César Maza, 58 años.
1: Oiga, Joselito, le hago un paro y ahí se va al otro mundo.
0: Ya ves, Walter Mera, él le quedé un paro para que le deje toda la herencia. Walter Mera, 74 años, vea. Puro veterano, vea. Qué bestia. Bueno, vamos a la pausa, ya volvemos.
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0: ni un descanso.
1: ¿Y por qué?
0: Porque la última vez que su ex le dio una pausa, ya no regresó nunca más.

0: señor de 82.
1: Ya ve, ahora
0: 82,
1: solo,
0: dice José Luis.

0: contigo.
1: Vamos a estar en Yatao.
0: ¿Dónde? Ay, ay, ay.
1: Llévele a la chica fuego, dice, claro.
0: Vamos.
1: Ya vamos a hablar con ella.
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Mire, va a estar Centauro y la banda 24 de mayo en Yacao. ¡Ay, qué lindo! Ya le voy a convencer a la chica Fuego para que ese día nos acompañe ahí en Yacao. El Patas Ñutas también dice que... Eso.

0: Saludos el baño, la familia Jarama. Hola muchachos. En Huachún, en la mecánica Car Motors, José Parra.
1: Eduardo Ochoa de los Ochoa. Saludos cordiales para Eduardo en Ratificadora Cabrera. Dice, por sintonía con la chismosa.
0: Saludos guacho. Salvador Cedillo, hola don Salva. Chalvita le dice, Chalvita.

0: De sal ha de ser. Salado, sí,
1: salado.
2: Chica, ya... chica fuego, no baile cerca de la consola.
0: Oiga.
1: Oye, que me gusta por ahí.
0: Usted está peor que el vaso de trago del día lunes allá en Gulti.
2: ¿Qué ha pasado?
0: Regando el trago en la consola.
1: Dios mío. No habrá dónde tomar.
2: No, por eso no canto Morán.
0: Y por eso no canto
2: Morán. ¿En serio?
0: Claro.
1: Es que hacen regar el trago ahí, haciendo, dándole de tomar a la consola también. Yo sí dije, no se andan enamorando, después andan viendo otras cosas. Imagínense, vi un hueco medio parecido y ahí estaba metiéndole el trago a la consola.
0: Ahora me pongo, yo también me voy a poner dos relojes, uno en cada muñeca. Para tener más tiempo.
1: No,

0: nos dice la gente? Audio, audio, ¿cómo estamos? Buenas tardes.
1: ¿Qué dice mi estimado Monito? Realmente esa música, hermano, de antaño, que me acuerdo, escucha, a veces uno cometía de guambro una locura.
2: Un cuarto de milla.
1: Trayecta corría, el palo, el cabre, esto, qué sé yo, y mientras nos iban garroteando, puta, estaban escuchando esta música. Me acuerdo presentito, hermano, esta música. Saludos, muchachos, gracias, bonito.
0: Que le ha sido el niño malcriado.
3: A ver, el niño malcriado, ¿qué no le van a dar garrote?
4: Estás por la colina.
0: Basta.
4: Audio.
0: ¿Qué nos dice?
5: ¿Qué tal, Monito? Buenas tardes, un placer escucharlo. Sabón, acá, ¿no?, en Queens, Nueva York. Un saludo para toda la gente de Kispy Contracting, para Jaime, Anita y mi persona. Por favor, la canción Corazón, el Yarabí Corazón, para escucharlo, laborando el día de hoy. Porque Luis el Faraón, un saludo para ustedes.
3: Qué lindo Faraón, saludos, un gran pan el Faraón. Si es el mismo Faraón, bacán ese Faraón.
1: Bonito Candela, César Maza, saluda. Yo tengo 63 años, aunque no lo crea.
3: Vea.
0: Pero sí, ya parece de más. Ya parece, está pasándose.
3: El Sugar Daddy, ¿verdad?
0: El Sugar
3: Daddy.
4: Audio.
6: Bonito, bonito, qué hermosas músicas, como siempre. Bonito, qué elegante música. Saludos, bonito, y a esa chica a fuego que también está metiendo candela en la radio. Y también un saludo para las patitas.
4: Hola, mi rey.
6: Patitas chiquitas. Bendiciones a todos en la radio y un excelente inicio de mes.
3: Oye, toditos los viejos se han resentido, están mandando fotos, Yo no soy tan viejo.
0: Todavía dice, chica, fuego, no me importa morir en su Espíritu Santo.
3: Eso.

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1: A monigote.
0: A monigote. 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
1: Ya huele a momia. Él ha estado llegando a la mona.

esta música hoy. Cuando yo me vaya, nadie te amará. Si en su familia eran 10 y en las mías también eran 10, y la del Patas Ñutas eran 8. Blancanieve y todos sus hermanos.

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1: Vaya bonito, vaya.
2: Qué lindo, ya. A ver, descanse, descanse. Respire, por favor. No, no sea como yo, tengo que ponerme oxígeno ahora. Serio, ya, el doctor me dijo, si le falta el aire, por favor, póngase oxígeno. Voy a tener una botellita por si las moscas. ¿Ves? Si no es para mí, para alguien que venga a visitarme acá. ¿Sí o no?
0: Claro.
2: Oye. Mira, hay que ser agradecidos de la vida. Y voy a aprovechar este momento para saludar a los artistas cuencanos. Los artistas de Cuenca, de Azogues, del Cañar, los artistas de la Suay. Los artistas a nivel nacional e internacional, porque tuve muchos mensajitos y sigo teniendo mensajitos de gente que dice bonito, siempre los estuvimos acompañando. Todavía me encuentro con la gente en la calle, de verdad. Me dice bonito, yo estuve ahí, mis oraciones fueron válidas, gracias a todos los que nos dieron sus oraciones. Pero ya hemos pasado la página, seguimos en la lucha, vamos bien, vamos con fe, estamos mejor que antes, eso espero, así dicen los médicos, están admirados por mi recuperación y por ello... Ahora quiero saludarles. María Eugenia es una artista local. María Dolores también, Víctor Lloré, Pepito Farfán, René Rivera, toditos los artistas que se unieron. Si voy a nombrar a todos, me va a quedar algún hito. Voy a saludar en general a todos, ¿ah? Y voy a poner sus canciones también ahora, ¿ya? Ahí está.

el año 2016 nació esta canción, pero a él le conozco desde el 93. Saludos cordiales. Víctor Lloré se llama. Le gusta mucho la música, es propietario de uno de los restaurantes más conocidos acá en Cuenca. Se llama Las Campanas. Antes tenía el BQ, Balcón Quiteño 2. Vea, niega que fuiste mía, titula esta canción. Linda, linda. Hoy

0: A veces mis hijos me preguntan, dice, papá, ¿de dónde te sabes tanta música, tanta canción?
1: Le iba a preguntar lo mismo.
0: ¿En serio? Yo a veces me sale, nomás estoy cantando y me sé todas las letras. Tengo ese don que Dios me ha dado y me conozco casi todas las letras. Y esta es viejísima, ¿ves?

0: yo cantaba esta canción y a algunos les gustaba ya. Miente, nomás miente, niega que fuiste mía.
1: Es que ya toca, pues qué. Es que claro. Supongas que esa persona fue el momento más humilde.
0: Cuando estés con él, te hace acordar de mi sudor.
1: María Dolores.
0: De mi olor. ¡Ay, ve la negrita! La negrita chabelona, vea.
2: María Dolores.

quiero saludar a toditos los artistas cuencanos. Este es artista cuencano, si no estoy mal es de Baños. Se llama William Santiago. Y es Pepe.

0: Todo chica a fuego.
1: Este tema sí.
0: La canción sí.
1: Sí.
0: Esta verá.
1: A ver.
0: ¿Quién canta esto? A ver.
1: Un artista. Ay,
0: se llama Solo Cenizas Quedaron. Pero mire quién canta. A ver si lo reconoce ya.

0: ese lado de Manolo.
1: Baladero también.
2: Manolo es.
0: Sí, Manolo. Una cajita de sorpresas, hermano.
2: No, yo le conocí romántico a él.
0: Ah, ¿serio?
2: Después empezó a hacer música del recuerdo.
1: Punto Blanco.
2: Con Punto Blanco, sí. Ah. Ve.
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4: Manolo.
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2: Bueno, no, tenemos cortito el tiempo, ya. Pasillo.
0: Ve.
2: Por el día del pasillo, ve.
0: Ahí está.
2: Lo voy a hacer cantar, no es con IA, es original. Manolo cantando pasillo, ve. Serio, ve.
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0: ¿Eh?
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1: Ya está viejo.
0: Ya

0: da pena.
1: No, y otro de mis panas también que es bacano y chévere, se llama Romanel.
2: Ese Romanel.
1: ¿Se acuerdan de Romanel? Bueno, tenemos algunas.
0: Escuchado.
1: Tenemos algunas músicas y unas cumbiecitas, unas bailaditas.
2: El Mil Amores.
1: El Mil Amores. Pero esta se llama El Migrante.
0: Este es Romanel.
1: Romanel. El Migrante se llama.

0: los artistas también nos escuchan. Mire, acá saludos cordiales para Romanel.
1: Ay, qué lindo ver.
0: Belleza.
1: No, de ver años. Romanel, uno de los grandes artistas que tiene el país, ¿ah? Bonito. Y ahí grabó con Gerardo Morán, El Migrante se llama.
0: Así dice.
1: Justo para los migrantes. ¡Nos vamos! Se nos va el tiempo, wow. Se nos va el tiempo.
0: Para mañana quedan los audios.
1: Iba a poner a Víctor Sao.
2: Ese Víctor Sao.
1: Me faltó la Miriam Arévalo. Hoy. Vea eso. Vea este bachata, verá, ver. Víctor Sao, con esto nos despedimos. Muchas gracias. Ahí de fondito, gracias, Chica Fuego.
0: Gracias.
1: 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Nada más. Muchas gracias, Chica Fuego. Se acordó de los suyos. ¿Ya le depositaron?
0: Ya. Ahora sí, ya dijo ya. De una, ya llegó la transferencia.
1: Señoras y señores.
0: Ya hay plata.
1: Aquí estamos trabajando 3 chiros con harta necesidad de pagar deudas. El mono... El Patañutas y ahora se suma la chica fuego.
0: Y que yo decía, a esta edad yo quiero ayudar a los pobres y ahora me estoy uniendo a los pobres.
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9: Joven, buenas tardes. Disculpe, ¿por qué usted le está molestando a mi hija? Quisiera que por favor me explique. ¿Cuántas moscas tendrá y qué viene a estar aquí a mi hija, jodida?
8: Cristian Guzñay, el patas ñotas. El patas ñotas.

0: estás loco.
1: Verás, le voy a decir al mozo de mi mujer que te pegue.
2: Que te raje.
0: Ya me llevo con el mozo de mi mujer.
1: Te rajo, dice. Ayer dice, yo le rajo, dice, de tenga mozo mi mujer. Le a rajo a los dos. Dos.
2: Claro, le rajo a los dos. Claro. Qué bestia, qué.
1: Ay, ya, desrajada, ya no.
2: No,
1: rajando,
2: no, no, no le da miedo que te vaya a rajar el turi.
1: Claro, allá sí te hacen tres huecos, ¿no?
2: Claro.
1: Entonces, no, ya como estábamos diciendo, ya tiene que aprender al señor Boroto.
2: Tranquilito, ¿no? Eso. Mantén la calma, pata ñutas.
1: Si me ponen los cachos, ya, que me voy. Yo no.

0: El diablo se toma hasta ese veneno para el monte y no se muere.
1: Claro, no, no, no. Por eso dice, no, nada de patas ñutas, no, capaz que.
0: Pero él toma hasta el verano con tragos.
1: Claro, y no le hace daño, ¿verdad?
0: Demasiado.
2: Solo me da chuchaki, loco.

0: quien dice moto.
1: Oye, yo manejo súper bien.
2: ¿En serio?
1: Claro, yo manejo como los hombres. Ya. Yeah. Bien. Yeah. Yo manejo bien. Manejo mejor que mi marido.
2: ¿En serio?
1: Claro.
2: No creo.
1: Ya soy un as en el volante.
2: Ah, bueno, sería
1: claro,
2: de chequear
1: algún rato. Respeto las señales de tránsito.
0: Ah, sí, agarra la palanca, saca la palanca.
2: Pero saben que la persona que no tiene licencia es el que más respeta las señales de tránsito.
1: Obvio, porque si no lo cogen.
2: Claro.
1: Se los lleva.
2: En cambio, el que tiene licencia va como loco, como Toretto.
1: Claro. Esta ñuta no sabe manejar, por eso le quitaron el carro. Entonces, ahora solo la Marichuy maneja.
2: Es cuando está la señal de curva, dice.
0: Yo no manejo de mi vida, loco.

0: lambada.
1: Como el pato, yo te sé que baila como lambada.
0: Ah, no, es que él baila, todo el género baila a sí mismo. Bachata baila igual, salsa baila igual. Todo, todo género baila igual que hasta, modo chicha.
1: Hasta cuando hace el delicioso, hace igual.
0: Se mueve igual.

0: serio? Claro. ¿Qué bestia la mona? Claro. No quiere cocinar y va.
1: Vamos, hoy como que visitamos a las tías.
0: A las claro, tías.
2: A sus tíos. Tío Tom.
0: A la familia.
2: El tío Tom y a quién más.
1: Tío Sam.
0: ¿Pero
1: tío
0: cuál te recibe? ¿Qué familia te recibe
1: todos,
0: con más cariño?
1: Todos me quieren.
2: El tío y las tías, digo. Las tías, dice, bien elegantes, dice, salen pechugonas, todos.
0: ¡Ah, caramba!
2: Por ahí pasa el patas nutas, dice. No habrá por ahí alguna cosita para mí. Señor, usted aquí no sirve ni siquiera para meseros. Capaz que le dan chance ahí, el man hace tonteras.
0: Claro.
2: Les va sacando plata a las manos.
0: El man es capaz de armar su show ahí.
2: Se hace chulo, de uno. O
1: sea, un mini chulo sería.
2: Claro, un mini chulo. El man es capaz de todo. Por la plata el man es...
0: Claro, por la plata hacen lo que lo que le digan, lo que le digan.
2: Así es.
0: A ver.
2: No ves, ahora ya no pone nada de papá Alberto, no dice nada porque es
0: que ya le dio plata, ya le dio
2: mil
0: dinero.
2: Mil ha dado, mil dice que le dio papá Alberto.
0: ¿Cuánto te dio? Mil.
1: Luca.
0: Caramba, bien está, bien está. ¿Y qué hiciste con ese dinero?
1: Ya pagué deudas, loco.
2: Sí. A mí sí me contaron de papá Alberto, mil dice que le has dado.
0: Ah, bueno, bueno.
2: Y les paga al nene y al DJ One, les paga 2,000 a cada uno.
0: ¿2,000 a cada uno?
2: Por ser lambones.
0: ¡Caramba!
2: Claro,
0: eso está bueno, lambones. Eso está bueno, eso está bueno. Claro. Uno triste aquí ganando el básico.
2: Claro. Y tanto que trabaja.
0: Claro.
2: Y tanto que trabaja.

0: foto de la mayor, dice. Ah, bueno. A ver, ¿cómo sería para regalar una foto de la mayor? ¿Qué tendríamos que hacer?
1: La mayor de su mujer.
0: ¿Qué tendríamos que hacer, patayutas, para regalar una foto así de la mayor?
2: ¿Qué, de la Lulú?
0: No, no, de acá, de la mayor presente.
1: ¿Qué, de la Elcita?
0: Tendríamos que hacer, pero algo así, pero loco, para regalar una foto a la mayor.
1: Depende cómo la quiera.
0: Claro, que todo depende.
2: ¿Con sopa o sin sopa?
0: Claro, ahora tú dime, mi amigo, ¿cómo la quieres la foto? Giovanni, ¿cómo quieres la foto? Según eso, para ver nosotros qué hacemos. Imagínese, pronto unos mil.

si le gustan cosas deformes. Así. Que tienen ese. En serio, tienen esa, ese desorden mental. Le gustan cosas así deformes.

0: música es como de viejo.
1: Bomba.
0: Esta música es como para los gordos, así que bailen suave. Así que no pueden.
1: No empatas con eso ya cuando está cansado ya.
0: Claro, sí, hombre, ya se ya pone a las 3, 4 de la mañana pone bomba. ¿Qué tal, borracho? Buena música. Bueno, saludos a Jackie, saludos a Miguel y también voy a saludar
1: a quién,
0: cumpleañera.
1: ¡A caramba! ¿Quién está de cumpleaños?
0: Dice Monita, buenas tardes. Un favor, un saludo de cumpleaños para la señora González. Está cumpliendo añitos hoy día, no dice cuántos, pero bueno, que tenga un feliz día y usted también que le haga pasar súper chévere. Yo me imagino que es su esposita, la señora González. Que tenga un excelente día, que disfrute muchísimo, muchísimo, muchísimo. Que Dios la bendiga y hágale comer rico hoy día.
1: Eso.
0: Claro, que le lleve a cenar, que le lleve un pastel.
1: Que todo sea rico.
0: ¿A quién no le gusta, oiga, que en cumpleaños le regalen algo, sí o no? Aunque sea un chuzo que le lleven a comer, ¿verdad?
1: Exacto, imagínate, pero ¿quién inventó que en el cumpleaños tiene que darle pastel? ¿De dónde salió esa tradición?
0: No es qué le importa, déjele que le celebre.
1: Rómpale la rutina, aparte de romper la piñata, rómpale la rutina.
0: Rájela.
1: Rájela la rutina.
0: Como dice el batallita, rájela.
1: Eso, rájela la piñata.
0: Rájela la piñata.

0: platita.
1: Eso, con todo.
0: Claro, por supuesto. Estamos esperando esa platita. ¿Qué fue? ¿Cómo se llama este man que nos está debiendo?
1: ¿Le damos el nombre?
0: Bueno, es un DJ de la radio. No le vamos a decir el nombre porque después queda
1: trabaja mal. Solo los sábados.

0: Ñuta ya está puesto la máscara desde ahorita. Y parece original, hombre. Ya está celebrando Halloween.
1: Ya está, ya.
0: Ya ves, si dejan a pavo, a horna, a, ¿cómo se llama? A pernil.
1: Sí, tantas, Dios, regalo, Dios mío. La señora a estas alturas puede estar criando pavos. ¿Ya para qué? Claro.
0: No, ya será que empiece como en marzo.
1: Claro, mira. En marzo, para no, que haga feria.
0: Flacos todavía.
1: No, no. Imagínese, nosotros todavía
0: tenemos,
1: ni se le...
0: Nosotros tenemos el puerco de...
1: Ni se le cuelga todavía esa cosita del pavo.
0: No, pues ese es el moco de pavo

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1: Usted sería Martín, usted sería, sería horchata, yo. Pero no por Colorado.
2: Entonces.
1: Porque lleva poco de tierra.
2: Jala, jala haciendo.
1: Exacto. Colorcito de tierra.
2: Estás tomando rico así.
1: Y asentadito.
2: Y, al, y cuando vas acabando ya el.
1: Ya salió la tierra.
0: El poroto sería medio, medio, ¿cómo sería este
1: sucio.
0: Este cafecito?
2: ¿Qué café? Es ese de chuspa, no sé qué.
0: Chuspa. No, el café con leche le dicen el capuchino.
2: El capuchino.
0: No, medio capuchino nomás.
1: Elegantón sería.
2: Claro, elegante el capuchino. Claro. ¿Quién nomás toma capuchino?
1: Claro, no sería yo un claro, capuchino.
0: No, por bien. Eso medio nomás.
2: Pero bueno, señoras y señores, estamos listos en esta tarde. Bienvenidos a todos aquí. Empieza este espectáculo donde vamos a divertirnos. Todo el mundo está ready a partir de este momento, porque el señor Andrés Orellana empieza a mezclar en vivo.
3: Botella tras botella,
2: arrancamos así.
1: Ya

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0: Llegó la hora de hacerte temblar.
1: A ver lo que pueden hacer esas manos.
0: A ver lo que pueden hacer esas manos. Ahí en esas tapas.

0: Cosito está pidiendo un morochito, una tortillita, una empanadita.
1: Sí, sí, ya toda la razón, señora. Una empanadita caliente.
2: Venga, venga, lleve las papas con pollo.
3: También, una papita.
4: Venga, lleve

Saque la franela, eso.

0: qué clave? ¿Con qué clave los amigos taxistas le conocen a la mosaica? ¿Cuál es la clave de las mosaicas?
1: Aquí, compañerito, con una...
2: Aquí, compañerito, con una 220.
0: Eso, den el código, la clave.
3: 10-4, 10-4.
0: Eso es para ir arriba.
3: 10-4 con el raza.

0: cómo sonaba en Level. ¡Ay, ay, ay!
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0: ¿Qué?
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0: Bolita, mi amadísimo.
1: A ver, ¿qué dice mi pana Cristian?
0: Saludos, tribu perfecto por el poroto. Dice, hablo por la altura, reportando sintonía desde New Jersey, escuchando por Radio Box. Raza, primero la selección.
2: Ya fue.
3: Vamos con audio,
2: mejor.
3: Ya comiste, ve.
0: Mande.
3: Chino, para que te comas este.
0: Guarde.
3: Ya comiste, ve. Aló, buenas tardes.
0: Buenas tardes.
3: Soy Adrián Durazno.
0: Gracias,
3: Diosito. ¿No estás regalando osos?
0: No.
3: Me niego al anóteme.
0: Hoy estamos
3: de regalando el tecno de Brian Adams.
0: Hoy estamos regalando una ropa de balanceado. Eso, a ver.
4: Oye, poroto.
0: Dímelo.
4: Oye, poroto.
0: Dímelo.
4: Oye, poroto.
0: ¿Qué pasó? Vamos ahí.
4: Oye, no digas así de la vida fácil. Porque si no, las chicas te han de decir, a ver si es que es fácil, anda, da voz. Saludos, desde Parequita.
0: A ver, dice, buena actitud la chismosa radio, aunque con lluvia en Cuenca, poroto. Dice, si queda como capuchino, pero de tuti, a caramba. A ver.
1: No diga marcas,
0: amigo. A ver, póngale ahí un audio que nos envía nuestro amigo 91.
5: Cómprame una papi pollo y tráemela. Dime si puede. Dice que ya está la papi pollo a $2 ya por el municipio. Tráeme uno.
0: Ah, bueno. Nuestra madrina, Teresita.
1: ¿Qué dice la Teresita?
6: Buenas tardes, chismositos. Que tengan una excelente tarde. Con la bendición de Diosito. Que les cuida y les proteja siempre. Aquí estoy haciendo un tigrillo para tomar con un tinto, ya que por Tarqui tenemos una lluvia fuerte.
0: Lindo.
6: Y hace mucho frío.
0: Parejitas.
6: Gracias, bendiciones.
0: Eso, Teresita.
6: Desde Tañiloma, Tarqui.
0: Póngase el poncho, Teresita, póngase el poncho.
1: Poncho, sin protección. Saludos desde Conérico, full música en la altura. Esa música, mi almadito.
0: Mi hermanito.
1: JM, saludos cordiales desde el transporte pesado. Full sintonía, JM Pacheco.
0: Más audios.
7: Saluditos, por otro desde acá de Santa Isabel, full sintonía. Un abrazo grande. Un saludo a toda mi familia allá, a Cuenca, Zunia Rivera. Saluditos, una excelente tarde.
0: Saludos, Teresita. Elvis, ¿qué dice mi pana Elvis? Y nos vamos al corte.
8: ¿Qué dice? No dice nada. Muy buenas tardes, porotito. Muy buenas tardes, racita. Muy buenas tardes, Andresito DJ, productor. Muy buenas tardes. Excelente esa musiquita aquí. La masa. Oye, poroto.
0: ¿Qué pasó? Dímelo.
8: Poroto.
0: Dímelo.
8: Calme, tallo.

0: 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No te muevas tanto, que se me sale. Porque si te mueves, te sales del dial.
1: ¡No, no!
0: Pausa. 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
2: Joven, buenas tardes. Disculpe, ¿por qué usted le está molestando a mi hija? Quisiera que por favor me explique. ¿Cuántas más tendrá y qué viene a hacer aquí a mi hija, jodido?
1: Andrés Orellana, DJ Productor. DJ Productor.

0: señores, tenemos sorpresitas en esta tarde. Ay, ay, ay, lo que les ofrecimos, esto está candente, brother. Esto está para reventar. Atención, chicas.
1: La pregunta es, ¿cuándo es, Martín?
0: ¿Cuándo es? Es hoy donde vamos a regalar entradas.
1: Sí, señor.
0: Hoy vamos a compartir acá micrófonos con unos amiguitos uy, recién llegaditos. Ya te vamos a comentar. Pero para ellos, señoras y señores,
1: mi hermanito
0: está aquí en la casa. Bienvenido, mi hermanito. Directamente desde Puerto Rico.
2: Ese es como chino, eso pero, no, nosotros no somos Puerto Rico,
0: pero qué es lo tuyo, mi hermanito. ¿Qué es lo tuyo?
3: Eso es más asiático.
2: Sí, eso es como asiático. Está fuera del range.
3: Está malo.
2: Está para allá para
0: yo más que le estaba ganando cariño a mi hermanito.
1: Escuchemos a lo mejor y nada más. Bienvenido, mi hermanito.
2: Gracias, muy gente. Gracias por tener la chismosa. Gracias por la invitación.
0: Gracias.
2: Estamos contentos de estar acá, invitando a toda esa gente que nos está escuchando para mañana romper en el Coliseo, en el
3: Forum Colonial. El máximo.
2: Ahí vamos para allá con mucho reggaetón, contentos de estar. Hace tiempo que no dábamos la vuelta por Cuenca.
0: ¿Cuántos años?
1: 16 años.
2: Que no veníamos a Cuenca. Creo que hace como un año y medio estuvimos en Guayaquil, pero siempre contentos de estar acá en Ecuador.
0: ¿Pero qué es lo que extraña más de Cuenca? O sea, ¿qué les gustó más de Cuenca en eso?
2: La comida acá es deliciosa.
0: Deliciosa.
3: Sí, el clima, el ambiente, el estilo como europeo que tienen, el estilo acá, que es como más europeo.
0: Solo que nosotros no parecemos europeos.
1: No, todo menos europeos, pero bueno, yo sé que Cuenca.
2: La arquitectura.
1: Cuenca les ha recibido bastante bien, sí, y mañana sí. No se diga, es lo propio, son los superhéroes del perreo. Yekin y Máxima. Ya están aquí en Radio La Chismosa, listo para conversarnos todo lo que se viene. Nos comentaban extra micrófonos, Martín, amigos que nos están sintonizando, que viene de una gira enorme en Perú,
2: sí.
1: Entradas totalmente agotadas en 9 conciertos, uno de ellos compartieron con la maravilla Arcángel también.
3: Sí, tuvimos 9 actividades de Jekin y Maximan como tal. La décima fue el concierto de Arcángel, que fuimos invitados. Había 50,000 personas en el estadio. Está por ahí, está viral, lo puedes buscar en TikTok, lo puedes buscar en Instagram. Jekin y Maximan llegan de invitados a Arcángel en el estadio San Marco, y fue increíble, de verdad, fue una experiencia increíble.
1: La sacaron del estadio.
2: Bueno, sí, gracias. Papá Dios, el público peruano es bien infusivo con nosotros, de verdad, y siempre hemos sido muy agradecidos por eso. Nos da mucho cariño siempre que estamos por allá, y pues, mano, esta vez no fue la excepción.
1: La gente quedó sentir eso, tiene que ser rápido, porque ya mismo comienza a volcarse aquí sus fans también. Sí. Y no hay mucho tiempo. Me comentaron que acaban de llegar casi recién.
3: Sí, recién llegado.
2: Acabamos de llegar, no hicimos más que dejar las maletas y arrancamos para Capón de la Chimbota.
0: No le han servido el almuercito.
1: Nada, no han comido nada.
3: Todavía, señores, todavía.
2: Hambre, con sueño.
1: Ya, tranquilos, yo les invito un morochito acá. ¿Saben qué es morocho?
2: No.
1: ¿No saben qué?
0: No saben qué es morocho.
1: Morocho con empanada por acá nomás, ¿vale? No,
2: bueno, riquísima. yo paso.
1: No, sí, venga. Ustedes deben conocer la arepa de pronto, eso sí deben conocer.
3: Sí, la arepa sí.
1: Ah, qué bien, amigos, es un gusto para nosotros tenerles aquí mañana a reventar. Gracias. En el concierto también estarán grandes temas, entre cuales los que está sonando ahora mismo.
2: Sí.
1: ¿Qué otros temas más tienen preparado para mañana para todos sus fans?
3: Bueno, para los que nos conocen, donde esto es para toda la guachinanga, para toda la changa, vamos a estar cantando Señor Juez, cuando es.
2: Hijo en la disco,
3: rastrillea, beso en la boca.
2: Tenemos un par de cositas ahí.
3: Tenemos un rundown. Para que sepan, Ecuador es. Nosotros tenemos las entradas y salidas de Ecuador, más de 110 salidas y entradas de Ecuador.
2: Sí.
3: Nosotros, este es el país que más, este y Perú son los dos países que más actividades hemos hecho en 20 años de carrera.
2: Inclusive estuvimos un año completo viviendo acá, compartiendo en el Guayaquil, estuvimos.
0: Guayaquil.
1: Sí. Ah, caramba. Sí, qué bien.
0: ¿Se enamoraron de pronto de alguna guayaca?
1: Una guayaca.
0: No, les movió el piso de pronto.
3: No voy a comentar.
2: No vamos a decir nada.
1: Son casados, me parece.
3: No, estamos divorciado, gracias a Dios.
0: Está en busca de una cuencana.
1: Estoy bueno, divorciado, gracias.
0: Señoras y señores, aquí está en esta tarde con nosotros Jekin y Máxima. Vamos a hacer un concierto chiquito acá,
1: sí,
0: de lo que se viene mañana. Ya vamos a conversar. También tenemos acá a nuestro compañero El Fideito.
1: Tenemos entradas, sí. Nos va a contar más detalles también.
0: ¿Cuántas entradas, Fideo? ¿Cuántas entradas?
1: Sea generoso.
4: Sí, efectivamente. Muy buenas tardes a todos los oyentes. Gracias a Jekin y Máxima. Bienvenido a Cuenca, Ecuador. Ya lo tenemos aquí en la cabina de la chismosa. Tenemos ya las entradas.
1: ¡Qué bien!
4: Tenemos ya las entradas. ¿Cuántas quieren? ¿Unas cuatro o tres?
1: No, aparte de las de Andrés y las mías, hay más entradas. ¿Cuántas?
4: En cuatro te quieren a ti.
1: Pilas, ¿qué tiene que hacer la gente? ¿Qué tiene que hacer la gente que vaya ya participando por entraditas mañana?
4: Más adelante les damos los detalles. Okay. Mientras tanto, vamos con un pequeño cover con Jackie y el Maximan que nos pueden cantar con. Se viene el señor juez, ¿ah?
1: ¿Eh? ¡Oh, caramba!
0: A ver, vamos, totalmente en vivo, señoras y señores, aquí en la chismosa.
1: ¡Ay, mijo!

0: vivo a todo color. Tienen que ir al concierto a escucharnos.
1: Buenísimo. Un aplauso.
0: Vamos, otros amigos.
2: Más que un medio pocillo para que sepan, claro, que se activen y vayan mañana y nos vean allá el show completo. Vamos allá a directarlos con mucho amor, mucho cariño. Como les dijimos, hace tiempo no estábamos por acá, hace tiempo no teníamos la oportunidad de cantar a nuestro público.
3: Claro.
2: Y estamos sumamente ya emocionados, locos de que en verdad quisiéramos que fuera hasta hoy mismo en la noche.
0: Vamos a hacer algo, vamos a regalar la primera entrada a una damita que nos llame en ese momento. Tiene que ser una llamada totalmente en vivo.
1: Ok, ¿sí? Me parece bien.
0: Totalmente en vivo, vamos a ponerle en modo avión. Vamos
1: el celular
0: ya. A ver, déjeme ponerle por acá, muy bien. Ahí estamos,
1: 0-1-0-49-104-1-0-47. Llame ahora mismo, usted quiere ir mañana al concierto Chequín Máxima. Es una damita la que se va a llevar la primera entrada ahora mismo.
0: A ver, ahí estamos. Chequele, señor Andrés Orellana.
1: A ver si es damita, ya.
0: Hola, buenas tardes.

0: Hola, buenas tardes.
1: Buenas tardes, aquí estamos con Jake Gil Máxima.
2: Hola, hola, mi amor. Hola, buenas tardes, saludos.
3: Saludos para
1: ti, hermano. Saludos. ¿Cuál es su nombre, amiguita? Cuéntenos, ¿quién habla?
0: Carolina,
1: le estoy escuchando aquí los artistas. Jake Gil Máxima, ¿qué les quiere decir?
3: Estoy trabajando y les estoy escuchando.
1: Ah, bueno. ¿Quién les damos o no? ¿Quién dicen ustedes, chicos?
2: ¿Le damos?
1: ¿Le damos?
4: Ustedes deciden. ¿Le damos o no le damos?
1: Dale, le damos.
0: No sea malo. Claro, pues, si les estoy escuchando.
2: A ver, okay, Carolina, repítame su nombre y su apellido, por favor.
1: Carolina, su apellido, Carolina Herrera. Ok, listo, tomamos apunte allá. Carolina Herrera. Así, Carolina Herrera.
2: Carolina.
1: Caramba.
2: Wow. ¿Y si regalamos ahora a un taxista?
1: Puede ser también.
2: Puede ser a un amigo conductor.
1: Un amigo conductor
2: en este momento. Señor, vamos, chofer, rapidísimo.
1: Ahora es el momento. 099-104-1047. Llamadas. Tenemos entraditas para mañana. Ahí estamos. Atrapamos la llamada, Andresito. Ahora mismo. Hola, buenas tardes. ¿Quién habla? Hola, buenas tardes.
5: Hola, buenas tardes.
1: ¿Quién habla? Buenas tardes.
5: Marco Molina.
1: Marquito, tenemos aquí a Jake Gil Máxima. ¿Qué les quieres decir?
4: Dímelo, Marquito.
5: Bueno, pues yo escuché, crecí escuchando la canción de Jake Máxima.
1: Qué bueno.
5: Ahora, en estos tiempos, el reggaetón de ahora ya es totalmente
2: diferente.
5: ¿Cómo lo puedo decir? Ya totalmente vulgar.
1: Okay.
5: Jake Máxima tiene buen reggaetón, la verdad.
2: Gracias, hermanito. Dios te bendiga, papi.
6: Gracias por eso, hermano.
2: Gracias, brother.
1: Marquito, Marco dijo, ¿verdad? Marco, sí, me da su apellido, Marco.
5: Marquito. Sí, Marco Molina.
1: Muy bien. Tiene su entrada, Marquito. ¿Seguimos algo más? ¿O
2: antes eso, una canción?
1: Una entrada más
2: y luego le pedimos una canción.
6: No sea malito.
2: A ver, vamos ahí.
1: Bésame la boca.
2: Hola, buenas tardes.
1: Hola.
7: Buenas tardes.
2: Hola, ¿con quién tenemos el gusto?
7: ¿Cómo están? Con Juan Narváez.
2: Juan Narváez, estamos en vivo con Jake Gil Máxima. Dile lo que tengas que decirle en este momento.
1: Son mis hermanitos.
7: No, que son los bacanos que cantan full reggaetón. Gracias. Yo también crecí con ese reggaetón bueno.
2: Exacto. Gracias, mi brother, gracias.
6: Eso se trata, papá.
2: Te esperamos mañana.
6: De Guayarle Villa.
2: ¿Con quién vas mañana al concierto?
1: Ok.
7: Con mi mujer.
2: Ah, bueno. Listo, duro. Bueno.
6: Ah, pues necesita dos. Son dos taquillas al que hay que darle.
1: No, que compre para la esposa. No puede ser todo gratis. No podemos enseñar mala maña a la gente.
6: Yo traté, papi, mala maña.
2: Tratamos. A ver, ¿qué tal si nos regalan un éxito más?
8: Prontito, mientras tanto, les explico todo esto.
2: Vamos ahí.
8: Tienen poco tiempo, los chicos. Tenemos poco tiempo, tienen otra entrevista. Les comento, mi nombre es Arián Caldas. Se viene la fiebre. La fiebre se toma Cuenca. La fiebre viene desde Argentina. Nosotros lo traemos para acá con un boiler room. Que va a ser 3 pisos en el escenario donde usted, la gente va a estar disfrutando cerca de los artistas, cerca de Jake Gil Máxima.
2: Buenísimo.
8: Sí, va a estar tres pisos en la parte del boiler room. Va a estar una parte de lo que es la gente, va a estar una parte en el backstage compartiendo con ustedes, siempre con la seguridad de los protocolos que se maneja, todo el rider técnico que ustedes lo pidieron y la producción de Gato Producciones lo pidieron. De igual manera, tenemos lo que es el VIP y tenemos lo que es la Fiebre Club. Así que vamos a estar con un DJ invitado desde Westcol. Será DJ Son. También estará lo que es DJ Santi, DJ Matt y DJ Beats. Así que todos los invitados, todos son DJ internacionales. También vamos a compartir con ustedes.
2: Durísimo.
8: Y pasarnos bien haciendo el open show con Jake Gil Máxima. Los temas fuertes, les felicito. Compartieron escenario con Arcángel, La Maravilla.
2: Gracias.
8: Les felicito más de 45,000 personas que disfrutaron ese coliseo.
2: Eso,
8: tema como viene el remix, se viene Fanny Lu junto a Jenki y Máxima. Celos. Oye,
2: eso va a estar buenísimo.
1: Adrián, una pregunta importante: ¿cómo estamos con entradas? Quedan pocas.
8: Estamos ya más del 80% vendidas. Si en esta noche o mañana en la mañana hacemos sold out ya con la entrada.
1: Es muy probable que eso va a suceder. Sí. Amigos, una canción más.
2: Mírate, ese ritmo que está ahí atrás, te voy a cantar un poquito de chantaje de Fanny Lu. Dice: ay, dime, amor. Quítalo, bájalo, baja la pista. Baja la pista porque me va a dañar la canción.
1: Okay.
2: Ay,

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1: celos, celos. ¡Buenísimo, señoras y señores! ¿Cuántas entradas más tenemos de cortesía, mi estimado Adrián?
2: O nos deja nomás las entradas, usted dirá, Adriancito.
3: Las entradas le dejo acá con el cita.
2: Perfecto.
3: Le dejo las entradas.
2: Nos organizamos nosotros, listo.
3: Y nos vemos pronto, nos vemos mañana.
0: Nos vemos mañana, romperla, romper. Todo el mundo llegue temprano a romperlo, ¿ok?
2: Gracias, chicos, bendiciones. Mañana,
0: gracias, gracias por tenernos. Aquí.
4: Sabemos que eso va a ser un éxito, así que bendiciones para ustedes.
0: Gracias, gracias a la gente más chismosa, Dios me los bendiga. Éxito.
1: Gracias, gracias. Cuando gusten, que está en su casa, nosotros seguimos, ya regresamos.

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0: tu vida, le hace falta Halo. ¡Halo!
1: Ya está. Ya te dimos gusto por un ratito. ¡Oh! Ahora volvemos a lo nuestro.
2: ¡Yahoo!
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2: Joven, buenas tardes. Disculpe, ¿por qué usted le está molestando a mi hija? Quisiera que por favor me explique. ¿Cuántas más tendrá?

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0: como sabemos que te quedó gustando, te dejamos descansar un ratito y luego vamos con un poco más. 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

0: Mis bonitos. A los amigos que se ganaron las entraditas, por favor, pasen retirando en horarios de oficina.
1: Yes, pilas. Carolina pilas. Ya retiró.
0: Carolina.
1: Ya se fue retirando Carolina, así que póngale tachado.
0: Tachado, eso, déjeme tachar a Carolina.
1: Sería permítame. Bueno, de pronto, Martín.
0: Si Carolina, tachada.
1: Los ya. Otros nombres, por
0: Marco, favor. Marco, Marquitos Molina y Juan Narváez.
1: Ok, venga por su entrada, vaya a disfrutar.
0: Eso, cuidado, que no son familia del Raza. Por
1: no,
0: si acaso.
1: No, caramba, ¿qué pasó?
0: Por si acaso, eso.
1: No, no, nos gusta, pero no.
0: Dice.
1: Ya, Santiago dice, ya deje de. Ok, ya.
2: Sí, ya nos vamos, pero.
0: Sí, ya nos vamos.
2: Espérenos un ratito, no ven que tenemos que mencionar a quién nos pagan. De no cobramos, claro.
0: O sea, les dieron. No. No, son tres citas nomás.
1: Tres.
0: Sí, tres. ¿Para qué vamos a mentir? Con las manos así en el corazón estoy diciendo la verdad.
3: Ya.
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0: Muy bien, la situación económica hoy en día ya no está como para tener dos mujercitas.
1: No, jamás, Martín. No,
0: ahora, si esa mujercita quiere ayudar a mantener a la otra mujercita, pues Dios le pague.
1: Bienvenido sea.
0: Bienvenido sea, pero recuerda que ya no está la situación como para tener dos mujeres.
1: Y recuerda que todas mienten.
0: Y recuerda que todos mienten. y también la que acaba de ingresar, todas.
2: Pero recuerda que todas mienten.
1: Cuando decimos todas, son todas.
0: Son todas.
1: Con la misma tijera cortaditas.
4: Basta, jóvenes.
0: ¿Por qué son menos queridos el primero de octubre, día, dice, del perro negro?
1: Feliz día, amiguito Martín.
0: Feliz día, Poroto, alias el perro negro, dice, de parte de Cristian Fernández. ¡Qué bestia!
1: Bueno, saludamos a toda la gente, gracias por su reporte de sintonía. Reiteramos a todos que tienen su entrada ya para el concierto de Jackie Maxwell. No es más, nos despedimos, Martecito, ya.
0: Sí.
1: Sabrán disculpar.
0: Disculparán,
1: si nos permite, mañana.
0: Disculparán el mal hechito.
1: Muchas gracias,
0: nos vemos.
1: Chao.
5: Nos vemos el día de mañana, 15 horas, el cuchicheo.
0: Muchas gracias, señoras y señores. Quédate con la mejor radio. A ver, dice, por otra, feliz día. Ahí va tu premio. Esa es la foto tuñaña, también envíame ahí. Yeah. Para tenerlo como recuerdo en mi teléfono. Muchas gracias, mañana regresamos más locos.

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1: Oiga, ¿cómo estamos? ¿Qué tal? Muy buenas tardes, austroecuatoriano y mundo entero. Sí, sí, es verdad. Este es tu programa, La Chicha de Coda, el programa número uno de música ecuatoriana para todo. Aquí estamos. Y como siempre te digo, suáquete.

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1: Pues hoy la gente linda comienza a reportarse con nosotros en este esta tarde de jueves maravillosa. ¿Cómo estamos? Bienvenidos a compartir con nosotros lo mejor en este programa lindo a nuestra gente que está, mire, viajando, que está rumbo a la costa ecuatoriana, rumbo a Yunguilla. Muy buenas tardes, bienvenidos y bienvenidas.
2: Oiga, ¿qué día es eso para irse a hacer curar donde el brujo?
0: ¿Donde el brujo?
2: Sí, donde el brujo, eso.
0: ¿Sacarse el huevo?
2: Se limpian el huevo y las cartas y todo eso.
0: A ver, si no estoy mal, es los martes y los jueves, Tefita.
1: Martes y jueves, claro, viernes.
0: ¿Seguro?
1: También.
0: ¿Seguro?
2: Ajá. Sí, porque hoy día me fui yo donde un brujo.
0: A ver, ¿y?
2: Sí, le dije.
0: ¿Qué le dieron?
2: Vea, señor brujo, le dije, vengo acá a su oficina porque quiero deshacer la maldición que me echaron hace años.
0: ¡Uy, Diosito!
2: Y el brujo me dice, para poder deshacerlo necesito saber cuáles fueron esas palabras exactas.
0: A ver.
2: Las palabras exactas que emplearon para echarle el conjuro.
0: ¿Y usted sabe o no sabe esas palabras?
2: Claro.
0: A ver, ¿cómo es la
2: cosa? Yo los declaro marido y mujer. No, y el brujo me dijo, no, dice. No, eso no es una maldición.
0: No.
2: Eso fue una condena, mijo.
0: Caramba.
1: Se condenó hasta la muerte.
0: Qué bestia. ¿Ya cuántos años con la misma, señor Calderón?
2: Con la misma estamos ya por los 28 años, más o menos. Vamos para 29.
0: ¿Qué ha pasado? ¿Qué mal ha visto, señor Calderón, para durar tanto?
2: No, pero sí me distraigo en diferentes lugares.
1: Claro. Él tiene sus cositas escondidas por
0: entonces,
1: ahí.
0: Entonces, ese es el secreto del gordo.
2: Sí.
0: Ese es el secreto para seguir aguantando.
2: Exacto, que no como la misma sopa todos los días.
1: Uno se casa, pero tiene que seguir visitando diferentes lugares.
2: Diferentes restaurantes.
1: Para ser feliz.
2: Uno no puede comer solamente en casa.
1: Exacto.
2: Uno tiene que ir al restaurante aparte. Por ejemplo, yo sé ir al mercado 10 de agosto.
1: Ajá.
0: Este fin de semana tal vez tiene algo. ¿Tiene contrato?
2: Sí, este fin de semana tenemos contrato.
1: Ya va a comer en otro lado, ya ve.
0: Le toca
2: ver la City para adentro.
1: Ya ve.
0: ¡Ah, caramba!
2: Sí.
1: Y allá es más calorcito y todo.
0: Qué rico ese clima de Chabela City.
1: Es rico el clima.
0: Saludos para los fríos de por allá. Me dijeron, Alejandro, vaya con el bolito a mezclar, pero lamentablemente ya las cosas, cuando uno está ya comprometido, ya no puede. Sí. Ahí les mando bolito.
2: Sí. Bueno, comprometido en trabajo, porque en el resto no, ese muchacho.
0: De trabajo.
2: Sigue todavía virgen.
1: En el amor ya no. Eso ya lo sabemos. Pero mejor comprométase con nosotros a escuchar la buena programación, claro. Repórtese, mire, le estaban pidiendo por interno, me estaban pidiendo el numerito de la radio. Hay gente nueva también que se está recién conectando, que se está integrando a la programación. 099-141-047, nuestra línea de WhatsApp. ¿Ya?
2: ¿Qué le parece? Número nuevito para los que no saben.
1: Sí, hay gente que todavía no sabe el número de la radio, allí está. Ya, anótelo, 099-141-047.
0: Ok, póngase activo, señores, porque estamos arrasando con la chicha.

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0: está en boca de todos. Oye, y con esta música, con este ritmo, ya vuelo a fiestas de Cuenca.
1: Caramba.
0: Ya vuelo a lo lejos, a lo lejos, a lo lejos estoy. Uy, percibiendo esas fiestas de Cuenca. Se aproximan peligrosamente y habrá, ay, ay, ay, eso. Un montón de novedades, señores.
1: Fiestas de Cuenca, la colada morada. Mm-hmm. Pero ya se viene el 9 de octubre, que está aquí.
0: También, sí.
1: A la vueltita está ya el 9 de octubre.
0: Vuelo a feriado.
1: Fiesta de mi tierra.
0: Ya vuelo a feriado.
2: Exactamente. Más feriado.
0: Sí.
2: Pero que te diga, mi amor, te llevo coladita morada al trabajo. Eso a mí me enamora, pues.
0: Claro.
1: Escucha, papá Alberto está escuchando de repente.
0: Ya, muy bien.
1: Estamos diciendo que ya huele a feriado, jefe. Ajá. No estoy diciendo que ya huele a vacaciones.
0: No, eso.
1: A él le da nomás por mandarme feriado. 2 meses de vacaciones.
0: No. Y cada vez va subiendo.
1: Sí.
2: Así es. Así que mire, un abrazo para nuestros oyentes que nos están escuchando, sí, ahí en Ricaurte, bendiciones. Hay gente que viene también de los Estados Unidos, nos está escuchando acá ya en nuestra linda ciudad Cuenca. Están de vacaciones, están compartiendo con la familia y disfrutando con nosotros en este jueves maravilloso.
1: Oye, claro, y todos estos feriados y todo. Usted sí sabe que se está celebrando el día de hoy, señor Alejandro Ortiz, Dani Cepita.
0: Sí, señor, vamos a tomarle la lección.
1: Ay, caramba, hoy día estamos celebrando un día muy especial.
2: Claro.
1: Sí, un día como hoy nació mi mocita, déjame mandarle un saludo.

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0: música, señores, para acompañarle a usted rumbo a su destino, a casita. Queremos acompañarle con todas estas canciones maravillosas. JJ, cántala bonito, cántale la vida para esa ingrata que se llamaba como nuestra secretaria. Bueno, así se llama la canción, ¿no?
1: Bueno, sí. Y es verdad, el día de hoy se está celebrando. Hoy, 1 de octubre, se celebra el Día del Pasillo.
0: Caramba.
2: Correcto.
1: Sí, qué belleza. Sí, el Pasillo Ecuatoriano. Se celebra cada 1 de octubre en honor al natalicio de Julio Jaramillo, el máximo exponente de este género musical. Así más es. Conocido como el Ruiseñor de América.
0: Qué Dios mío. Canciones.
2: Así es, mire, canciones que nos llevan al recuerdo, volver a recordar viejos tiempos, ¿no? Canciones que no pasarán de moda. Qué lindas canciones que estuvimos ahora escuchando. Yo quiero saber con qué canción se identifica usted, Bolito. Con un pasillo, pero que le llega hasta el alma.
1: Ahí sí que es difícil.
2: Porque todas, la mayoría son buenas.
1: Todas,
2: ¿no?
1: Llegan al chungo, toditas llegan al chungo. Y es que imagínate, el origen del Día del Pasillo, esto se estableció en 1993 mediante un decreto ejecutivo durante la presidencia de Sixto Durán Ballén.
0: ¡Caramba!
1: Ahí fue cuando se decidió que el 1 de octubre se celebre el Día del Pasillo Ecuatoriano.
2: Así es, qué lindas canciones, buenas notas sobre todo, ¿eh?
1: Bueno, y de los artistas más reconocidos que han cantado pasillos y que cantan pasillos, por ejemplo, está Carlota Jaramillo también. Fue una gran artista. Cómo no, Olimpo Cárdenas.
0: También.
1: Los hermanos Miño Naranjo.
0: Por supuesto.
1: Precia Saavedra e Hilda Murillo, también grandes voces femeninas que marcaron generaciones interpretando el sentimiento del pasillo.
0: Qué lindo.
1: Y también, por ejemplo, Olguita Gutiérrez. Bueno, y en fin.
0: Y por grandes. Ahí también entra Bolito Calderón.
1: Sí. Sí, yo canto pasillo, pero cuando ya... Bueno, a mí me encanta que hayan decidido el Día del Pasillo declararlo el día de hoy.
0: ¿Por qué?
1: Porque si el pasillo hablara...
2: Ajá. ¡Uy, Dios mío!
1: ¡Uy, Dios mío! En el pasillo ese estaba el bolo con la mosaica.
2: ¿Qué cosas contaras el pasillo hablar?
1: Hay pasillos y pasillos.
0: Me hizo acordar, justo tocó usted el tema... Tocó ahí a Sixto Durán Ballén.
1: Sí, Sixto,
0: ¿no?
1: Durán Ballén.
0: Expresidente de...
1: Ni un paso atrás.
0: De Ecuador, sí. Recuerdo, no sé, si mi cerebro no se me está portando infiel, yo tenía, creo, 8 a 9 años, 7, 8 años. ¿Usted por ahí cuántos? Unos 10, creo.
1: No. En el tiempo de Sixto Durán Ballén, en el 95, en el 94 estaba de COI, con el 95 estuve en el conflicto.
0: Ah, no, perdón, me equivoco.
1: Sí, yo tenía...
0: Entonces yo tenía, 19, sí, yo tenía unos 14, 15,
2: más,
0: si no estoy mal.
2: Sí, por
0: más
2: ahí.
0: O menos.
2: Más o menos.
0: Más o menos.
2: Sí,
0: ¿viste los años cómo han pasado, señor Calderón?
1: Sí.
2: ¡Qué memoria!
0: Sí. Por eso digo, el cerebro se me porta infiel.
1: No, y me acuerdo tan clarito cuando cuando Sixto Durán Ballén.
2: Ya.
1: Ni un paso atrás.
0: ¡Caramba!
2: Clarito,
0: ¿Usted es bonito y es combatiente de cinema?
1: Sí, así es.
0: ¡Acho!
2: ¡Dios mío!
0: Entonces, aplauso, por favor, para...
1: Gracias.
0: Este caballero, este héroe ecuatoriano. Así es.
1: Sí, pero quienes se llevaron los honores y todos los demás.
0: Ajá.
1: Fueron los que nunca estuvieron ahí en la orilla.
0: Exacto.
1: Sí, eso se llevaron los honores.
0: Usted no se dejó ver del cóndor mirador.
1: No, yo le iba a dar
0: por el cuangos.
1: Por la cueva de los tallos le iba a dar.
2: Qué lindo, así que mire, hoy celebramos el Día del Pasillo Ecuatoriano. Esas canciones, a mí me gusta mucho esa, el aguacate.
1: ¿A usted le gusta el aguacate?
2: Sí, y la que son ahora Amores de un Día, imagínense. Yo me identifico mucho con esa canción, Amores de un
0: Día. Buena canción.
1: Está desde hace rato que me manda indirecta.
0: Yo creo que sí.
1: Que el aguacate, que pide gemelo.
0: Y que sea por un día. ¡Señores! Escucha esta rolita, mira.
2: Póngala.
0: Pa'l chungo.

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0: leonesa. A que vea, señores. Ya es jueves, el cuerpo lo sabe. Yo sé que le pica la garganta.
1: Le pica, sí, eso sí, y sí. Más.

0: pica la garganta. Señoras, hoy tenemos importantes recomendaciones.
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0: 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Chequemos por acá mensajitos, audios que hace rato no los enviamos. Mira, la gente está trabajando, me dice por ahí. Un abrazo grande. ¿Esto es en dónde? A ver, chévere volverles a escuchar desde Portobelo. Un abrazo grande. Estamos con las chismosas. Ratón Miguelito nos enviaron el mensaje.
1: Qué bonito.
0: Baltimore, Maryland. Un abrazo grande a todo volumen. Estamos ya de retorno. Por favor, el retorno de Byron Caicedo me pide. Un abrazo grande.
1: Muy bien, Pedrito de Chisela. Un abrazo. Bendiciones. ¿Qué nos dice Edwin Inga? Buenas noches.
3: Suerte. Qué bestia. ¿Ya cuántos años con la misma, señor Calderón?
4: Saludos, saludos, Dani Tejita, bonito Calderón, DJ Andrómeda. Saludos para la radio, la chismosa y todos quienes conforman esa emisora. Y un saludito para la chica Fuego, que debe estar escuchando su programa también.
0: Chévere, hola.
5: ¿Qué dice chismosos? Hola, mi reinita bella. Una cancioncita de Antonio de Jesús, Olvidaré. Excelente programa.
0: Apúntala, por favor. Buena, ya vamos buena. A complacer. Hola.
6: Hola, hola. Muy buenas noches, mis amigos de La Chicha de Joda. Aquí, reportando sintonía. Bueno, pues, deseándoles que tengan un lindo inicio de mes y una linda noche. Esas, no, por favor.
0: Caramba. Estas le hacen abrir la botella a nuestra amiga Rocío, ¿no?
2: Le hacen recordar a Alex.
0: Imagínate. Hola.
7: ¿Qué tal, amigos de Chicha de Joda? Mi estimada Dani Tefita, Alejandro Ortiz, Bolito Calderón. Ahora, ¿saben que les invité pues a Melón y Melames de hacer una tortita, un cake en mi casa?
0: ¡Qué lindo!
7: Pero no era justo que yo ponga todo. Pues.
0: Claro.
7: Es que le dije que colaboren. Ya. Es que Melón puso la harina, ajá, y Melames los huevos.
0: ¡Eso!
7: Saludos, saludos, cuídense.
0: Buen provecho con ese cake.
7: Disfrutarlos. De Claudio Vallejo, si fuera posible. Gracias.
1: Bueno, bueno.
0: Encantado. Hola.
8: Buenas noches. Aquí ya saben, en sintonía todos los días, me merece escuchar la chismosa, aunque moribunda, pero así agripadita, pero siempre sintonía de la chismosa. Saludos, Alecito, bonito y tecita. Un lindo jueves, que tenga una linda noche, bendiciones.
0: Lero, lero. Saludos, Angelito Salvador también está por ahí disfrutando del programa. Nuestra amiga Delia Zumba, qué lindo Delia Zumba, ¿no? Es una qué gran bonito. Oyente del programa.
2: Así es. Oiga, quiero mandar un saludo muy especial para la gente del Sabrosón.
0: ¡Ah, caramba! Sí, nos nuestras dice, vecinas.
2: Pila, muchachos, que los estoy escuchando,
1: ah,
2: dice.
1: ¡Qué lindo!
2: Ya hoy día no han de querer hamburguesas, salchipapas han de querer.
0: Ah, Dios le pague, muchas
2: saludos
0: gracias.
2: Para Yomaira, para doña Carmita Fajardo.
0: Ya.
2: Sí, aquí en el Sabrosón.
0: Yomaira con unas salchipapas.
1: ¡Qué rico!
0: Me quedo contento.
2: Ah, Dios no, le pague. No. Yo a la Yomaira me gusta, pero sin salchipapas.
1: Saluditos, qué lindo. Un abrazo para nuestros oyentes también de Radio Taxi Amigos, disfrutando con nosotros en esta noche maravillosa.
0: Bueno, yo le quiero enviar un saludo para la gente de Jacarín. Un abrazo grande, Jacarín, allá vamos. 10 y 11, un abrazo cordial a la gente de Jacarín. Allá nos vemos con La Chicha de Joda en vivo, señor. Allá y el payaso bonito. Ajá.
2: Sí, sí, ahí vamos a estar también.
0: Payasito.
2: Exactamente. Oiga, tengo una noticia, qué penosa las noticias.
0: A ver.
2: Imagínate cómo está el país, hermano.
0: ¿Qué está pasando?
2: Un agente se infiltró como travesti, hermano.
1: Dios mío.
2: A ver, a ver, para ver esto de la delincuencia.
0: Un agente.
1: De travesti.
2: Sí, se infiltró.
0: De travesti.
2: Como travesti.
0: Claro, para.
2: Y abandonó la policía.
0: No le creo.
2: Porque ganaba más plata como travesti.
1: Por hora.
0: Oye, ¡vámonos! ¡Esto es Chicha!

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